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Les voy a contar la historia de dos muchachos que en su juventud solían llevar serenata a la misma chica. El tiempo los separó y fue también el tiempo el que se encargó de reunirlos otra vez. Y esto fue lo que sucedió al reencuentro.

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0: las 4, 15 minutos.
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0: Hola, hola, buenos días. Bienvenidos a este nuevo despertar, a este nuevo día. Ya está al aire temprano, es más bacano. En la emisora del primer lugar en este día jueves. Hola, buenos días, buenos días, buenos días, buenos días, buenos días. Temprano es más bacano con Olímpica Estéreo. Hello, good morning, buenos días a toda la gente de Neiva, del departamento de Huila, sur de Colombia. Hola, hola, hola. Desde la capital más auténtica de Colombia, Neiva. Les saluda al equipo del primer lugar, soy Charlie DJ con la dirección de Camilo Shadif. Aquí estoy al aire hasta las 10 de la mañana. Buenos días, buenos días, buenos días. Temprano es más bacano con Olímpica Estéreo. Buenos días. Hello, good morning. Buenos días, buenos días, buenos días. Temprano es más bacano. Es hora de levantarse a sacudir la cobija. Temprano es más bacano. Ahora sí, a levantarse con toda la actitud. Hay que agradecer a Dios como cada mañana por esa nueva oportunidad de vida, por escucharnos una vez más. Luego de 24 horas estamos aquí una vez más al aire en 100.3 Olímpica. ¡Se metió! Buenos días, buenos días, buenos días, buenos días. ¿Qué tal noche pasaron? ¿Qué me cuentan? ¿Qué hay de novedades? ¿Qué se sabe de la ruta 45? ¿Hay alguna novedad por ahí? Por favor, me la pueden contar si lo desean a través de nuestro WhatsApp. El número, el de siempre, 321-612-103. Ahí me puede escribir, me puede decir lo que quiera. Hola, buenos días, Janet. ¿Qué estás haciendo?
1: Buenos días, buenos días, mi Charlie. Que Dios me lo bendiga. Amén. Bendiciones para usted y toda la mesa de trabajo. Se metió Olímpica, Janet Medina. Un saludo muy especial para todos los ordeñadores, especialmente para mi esposo y mis hijos, que los amo mucho. Vale. Y también un saludo especial para la gente del Palhuil, Tolima, que los recordamos de la distancia.
0: Se metió. Listo, Olímpica. Mi corazón. Buenos días, buenos días, buenos días. ¿Con quién hablamos? Hola, hola.
2: Buenos días, buenos días, Charlie. Buenos días. Bendiciones para todos en este día. De hoy, 622 de Flota Huila, sea seguridad y placer a viajar. Pero Richie, Charlie. Ruta 19 iniciando labores porque Olímpica se metió.
0: Se metió en todo Neiva, en el transporte público, colectivos, taxis. Ahí estamos sonando a esta hora de la mañana. Son las 5:08. Hola, buenos días. ¿Con quién hablamos?
3: Hola, Charlie, Charlie. Buenos días, buenos días. Reportando sintonía desde acá de Pitalito. Habla con Leonor Culma. Primero que todo, para darle gracias a Dios por un nuevo amanecer, por un nuevo día. Gracias por tenernos con salud y vida. Gracias, Señor, por este mes que nos ha dado, ya casi termina, y por el otro mes que ya viene. Y gracias, Señor, por el pan que nos das a diario. Charlie, que tengas un lindo y bendecido día. Gracias.
0: Amén, amén y amén. Gracias a ti, mi amor, por orar. Hola, muy buenos días, Olímpico Estéreo, ¿con quién hablamos?
4: Charlie, muy buenos días. Habla el papi de Pereira. Desde acá, desde Javia, España.
0: Ah, vea.
4: Fieles oyentes. Yo, Charlie, para un saludito para los compañeros de obra.
0: Hable.
4: Guillermo Torres, el viejo Ricard, Alex Barco, Polinar, etcétera. Ah, y un feliz cumpleaños para el amiguito, para el enanito, el viejo Eddie. Es el cachorro de la manada, papi, en sus 18 añitos. Muchas gracias, viejo Charlie.
0: Vale, brother, feliz cumpleaños para el pequeño enano. Buenos días, Olímpica Estéreo.
5: Buenos días, viejo Charlie, buenos días.
0: ¿Qué tal, parcero?
5: Por aquí, Olímpico, conductor con destino a Ibagué. Ruta 45, todo SN, al momento, viejo Charlie.
0: Vale, papi.
5: Yo que escucho, Olímpica Estéreo.
0: ¡Se metió! Por todo Neiva, en carreteras, en Colombia y en el mundo, suena Olímpica Estéreo.
6: Hola, Charlie, buenos días, buenos días, buenos días.
0: ¿Qué tal, bien o no?
6: Con Miguel Chávez de la Ruta 45.
0: Dímelo, Miguel.
6: Desde Garzón.
0: Ajá.
6: Llegando a Neiva, total tranquilidad en la vía.
0: Ah, bueno.
6: Gracias a Dios.
0: Me encanta.
6: Dios te bendiga, Charlie, y a todos los oyentes.
0: Hay que le estará pasando al pobre Miguel, que tiene mucho tiempo que no pita. Hola, Olímpica.
7: Charlie, buenos días, buenos días, buenos días, buenos días. Buenos días, Charlie.
0: Buen día, brother. Buenos días, Astrid. ¿Qué tal? ¿Cómo amaneciste? Cuéntame.
8: Buenos días, buenos días, buenos días, buenos días, buenos días, Charlie.
0: ¿Qué más?
8: Dios y la Virgen Santísima siempre lo guarde y lo proteja a usted y a todos de la mesa de trabajo.
0: Gracias.
8: Un abrazo, Astrid, desde el barrio Limonar.
0: Astrid, buenos días. Qué bonito ser saludado. Saludar y ser saludado. Qué bonito. Hola, hola, hola. Buenos días.
9: Charlie, habla con para el conductor de Invasiano, por acá ruta 45, todo bien, hay un saludito para mi esposa Mayerly Conde Duque, mis hijos Juan Felipe, Jennifer, Johan, se los quiero mucho y a todos los olimpios teñadores de la vea potrerito, que Dios me los bendiga.
0: Listo papi, feliz jornada, muy buenos días, ¿con quién hablamos por acá?
6: Hola Charlie, buenos días, aquí transitando por la ruta 45.
0: Ay, venga, no, porque me lo cortó, repítamelo, hágame el favor. No,
6: gracias a Dios todo está bien. Ajá. Hasta el momento todo va bien por acá por la ruta 45, Neiva, Campo Alegre, Algeciras.
0: Todo normalito en la 45, gracias.
9: Charlie.
0: Bórralo.
9: Aquí vamos, rumbo a Vitalito, igual que todos los santos días, por aquí llegando al municipio de Cogo. Hasta el momento, Santo Niño la vía.
0: Ok.
9: Seguimos con temprano, es más bacano por Olímpica. Se metió
0: en todas partes, todo Neiva, escucha Olímpica a esta hora de la mañana. ¿Qué mejor que al despertar una buena taza de café y escuchar Olímpica Estéreo? Esa es la mejor combinación. Hola,
10: ¿con quién Charlie, hablamos? Buenos días, Dios lo bendiga.
0: Amén.
10: Charlie, para saludar a todos los olímpicos reñadores de Tesalia, para saludar ahí a Sergio Roa en la finca Carpalas, a mi amigo Pepe González en la finca La Cañada, Roldán Señor en la finca del Cajón, y en Íquira, en Valencia, a mi amigo Omar y su hijo Luis Fer y Juanchito.
0: ¡Epa!
10: Olímpica se metió.
0: Igualmente para ti, papá, buenos días. ¿Quién anda por aquí? Jorge Eliezer y no Gaitán Acosta.
11: Buenos días.
0: ¿Qué, amigo?
11: Sí. Mañaneando a darle la vuelta a la ciudad.
0: Está bien.
11: Amarguito.
0: Está bien.
11: Saludos, Charlie. Buen día y bendiciones a todos los compañeritos.
0: Igualmente para ti, papá.
11: Pasamos ruleteando todo el día para arriba y para abajo, llevando los pasajeros.
0: Esa madrugada es la que a uno le da duro, ¿sí o qué? Esa madrugada es breve. Esto fue lo que me dejó María Paula, vea. Madrugar. María Paulita se fue y el que madruga ahora es Charlie. Ven. El que no le gusta una taza de caldo le dan dos, vea. Yo que soy malo para madrugar.
12: 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Desde Viena de Castelo, Portugal. Jennifer está con Olímpica, se metió.
0: Desde Portugal, vea. Somos internacionales hoy.
13: Hola, mi Charlie, buenos días.
0: Hola, Marce.
13: Escuchando Olímpica Estéreo desde las 4 de la mañana. Desde aquí, en el lugar de mi trabajo, Marcela Barrera. Dios me bendiga, mi Charlie.
0: Igualmente para ti, saludo para Arley Ampudia. Dice, estoy en Bogotá, Charlie, la temperatura está en 13 grados. Bendiciones también para ti, papi. Un abrazo fuerte desde Neiva, Huila, Colombia, temperatura de 24. Hola.
14: Charlie, buenos días.
0: ¿Qué hubo, mijo?
14: Reportando sintonía desde Zetaquira, Boyacá, Sandalio Amaya.
0: ¿Yo, Sandalio?
14: Todo para la mesa de trabajo de Olímpica, para Charlie, para JJ, para Camilo, para mi esposa Marianelia Augusto en Santa María y para mis hijos Jamie Paola, Edna Rocío, Gibson Steed, Alex Stavey y Jonathan. Para decirles de que los quiero mucho. Porque en Zetaquira Olímpica se metió.
0: En todo Colombia la que suena es Olímpica.
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0: No me llame que nosotros lo llamamos. Para la gente del WhatsApp, no llamen por WhatsApp porque es únicamente para escribir o para enviar nota de voz. Noticias a esta hora, 4 meses más para terminar las obras del aeropuerto Contador de Pitalito. La Aerocivil amplió al 30 de noviembre el plazo para terminar la nueva terminal aérea de la ciudad de Pitalito. La obra continuará sin recursos adicionales y ya supera el 75% de su ejecución. Las obras de modernización del aeropuerto Contador de Pitalito tendrían 4 meses más para finalizarla. La Aeronáutica Civil aprobó una nueva modificación del contrato número 23001-152. Extendió el plazo para ejecución hasta el día 30 de noviembre, sin autorizar recursos adicionales. O sea, sin invertirle más plata con lo que hay. 5 de la mañana, 16 minutos. Atención. La senadora huilense María Lucía Villalba fue elegida como vicepresidenta de la Comisión Sexta del Senado. Su apuesta será por la modernización del Estado, la innovación, la transformación digital, el impulso del turismo y el cierre de las brechas en las regiones. 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Atención. Cacaoteros del departamento de Huila buscan dar un salto a la agroindustria. Productores de cacao de municipios como Algeciras, Campo Alegre, Gigante y Rivera le apuestan a transformar su producción y dejar de vender solamente el grano. La meta es avanzar hacia la elaboración del licor de cacao, un subproducto con mayor valor en los mercados internacionales. Esa estrategia busca fortalecer la economía del sector y generar nuevas oportunidades para los agricultores. 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Atención, cae el flujo de pasajeros en el aeropuerto de Neiva y en Pitalito lo contrario, aumentó. De acuerdo con Aeronáutica, durante el primer semestre de este año, el transporte de pasajeros por aeropuertos en Neiva ha mostrado un comportamiento agridulce, mientras que en la capital Opita bajó el número de pasajeros. En Pitalito subió, con una caída de 5.7% cerró el primer semestre del año en la Aeronáutica. Esto en el aeropuerto Benito Salas en lo que respecta a transporte de pasajeros, según datos oficiales de la Aeronáutica Civil entregados a Olímpica Estéreo. Además, la movilización de carga también presentó una disminución del 20.6%. ¡Olímpica! ¿Será que sale muy caro mandarlo en avión? Son las 5 de la mañana.

0: En el departamento del Tolima nos sintonizan en 100.3 gracias a mis amigos del norte y sur. El departamento del Tolima que escuchan a esta hora temprano es más bacano. La mejor manera de levantarse todos los días es con Olímpica. ¡Se metió! Quiero que me reporten sintonía, muchachos. No dejen de llamar, no dejen de decirme hola, estoy escuchando Olímpica. Hoy está cumpliendo 31 años de casados. 31 años de casados. Dice Fardi y Lucero. El apellido se lo quedó bebiendo, no lo sé. Y tampoco al oyente, o el oyente que me lo envió. No sabe tampoco el apellido, se lo quedó bebiendo. 31 años de casados. Fardi y Lucero. Oiga, 31. Tienen pelo, ¿sí o qué? 31 no los cumple nadie. Hombre, feliz aniversario. Dios me le bendiga mucho a Fardi y a Lucero. Muchas gracias por la compañía y por la sintonía. Por acá dice, va la familia olímpica, se metió. ¿Quién anda por acá? Hola, hola.
1: Mío Charlie, muy buenos días. Aquí reportando sintonía del parqueadero Los Sopitas. Para enviar un cordial saludo de felicitaciones al señor Fernando Falla, que se encuentra de cumpleaños en el día de hoy.
0: ¡Epa,
1: muchas
0: Fercho!
1: Bendiciones para todos de parte de aquí el viejo Memo. ¡Olímpica serio! ¡Se metió!

0: Se escucha bonito, así, con el apellido Fernando Falla. Está cumpliendo un año más de vida. Felicidades de parte de Olímpica Estéreo se metió. Para él y para todos los cumpleañeros de esta fecha, 30 de julio. Es el día de San Billete, día de Santa Quincena. Hoy llega el cash. Hoy llega el pago. Hoy consignan.
1: Buenos días, Charlie.
0: Hola.
1: Un saludo muy especial, como siempre, reportando sintonía desde aquí. De Arriate, España.
0: Venga, es España.
1: Saludos y abrazos, bendiciones para mis hijos ahí en Neiva, para mi princesa guerrera Karen en Bogotá, que la quiero, que la amo. Y para todos. Hanner, que no me olvido de él, mi niño. Bendiciones a todos los neivanos y colombianos. Un fuerte abrazo. Se les quiere y se les recuerda.
0: Igualmente para ti, mi amor. Oiga, vi por ahí en las noticias que los incendios forestales en España están a la orden del día. Las temperaturas que llegan a 45 grados han provocado incendios en gran parte del territorio español. ¡Qué cosa! Ese calor está intenso. Oiga, acaba de llegar el mensajito ahora sí con apellido y todo, vea. Fardy Ramírez y Lucero Torres están celebrando hoy 31 años de casados. 31 años de feliz matrimonio. Ah, bueno. Escribe Claudita Ramírez, mucho aguante el de mi mamá, ¿cierto? Y yo, claro, claro. Lucerito, me le quito el sombrero. 31 años, ¿ah? Hágame el bendito. Fardy Ramírez y Lucero Torres. Hoy están celebrando un año más de vida. Celebrando también 31 años de feliz matrimonio. Ya a esta hora, 5 de la mañana, 25 minutos, vamos a ponernos en contacto con Dios. Vamos a abrir nuestro corazón y nuestra mente para entender la palabra, su enseñanza, para entender su ley. Todos los días en la mañana a esta hora, Camilo Chadid nos presenta el devocional basado en enseñanzas bíblicas. ¿Qué dice la Biblia? ¿Qué habla Dios allí? Y él nos lo transmite y si no lo entiende, nos lo explica. Señor, te damos gracias por este nuevo despertar. Te doy gracias por la familia olímpica, por cada uno de los oyentes en casa, en el trabajo, por cada uno de los oyentes en el exterior también, que se levantan cada mañana y lo primero que hacen es sintonizar Olímpica Estéreo. Te doy gracias por su fidelidad. Amén, Señor. Camilo, con los buenos días. Bienvenido, ¿qué estás haciendo?
2: Escuchando Olímpica porque me da y me pone de todo. Con los buenos días, que el Señor los bendiga, que el Eterno los guarde y los proteja, que este día sea un día para estar dentro del amor que Él tiene para nosotros. Darle gracias a Dios por todo y todo, porque Dios es bueno, siempre lo ha sido. Nunca nos ha soltado, nunca nos ha dejado. Bajo ninguna circunstancia, Él ha dejado de brindarnos su amor. Quiero compartir con ustedes una palabra de parte de Dios, siempre digo, de parte de Dios, porque se encuentra en la Biblia. En esta oportunidad, quiero que vayamos al libro de Proverbios. Proverbios, capítulo 10, versículo 1. Son los proverbios del rey Salomón. Al igual que los salmos los escribieron entre David y Salomón. Cada uno escribió salmos. Pero esos proverbios fueron del rey Salomón y fue reconocido como uno de los reyes más sabios que ha tenido el pueblo de Israel. Tanto así que al final dijo, al final de su gobierno, de su mandato, de su ciclo de vida, vanidad de vanidades, todo es vanidad. Y dijo esto cuando consumió todo lo que quiso. Consumió vida, consumió alegría, consumió tristezas. Ya había acumulado riquezas, tendría fama, tendría concubinas, dinero, ropas, todas las características que quiso. En ese proverbio 10 dice lo siguiente: el hijo sabio es la alegría de su padre, el hijo necio es el pesar de su madre. Las riquezas mal habidas no sirven de nada, pero la justicia libra de la muerte. El Señor no deja sin comer al justo, pero frustra la avidez de los malvados. Las manos ociosas conducen a la pobreza. Las manos hábiles atraen riqueza. El hijo prevenido se abastece en el verano, pero el sinvergüenza duerme en tiempo de cosecha. El justo se ve coronado de bendiciones, pero la boca del malvado encubre violencia. Oremos. Padre, te pedimos que tu palabra hoy cumpla su propósito en nosotros. Ayúdanos para entender lo que nos quieres enseñar. Abre, por favor, nuestros oídos espirituales y que todo lo que aprendamos esta mañana se recalque durante el día y podamos crecer en ti. Amén. Muy bien. El Señor habla, parece que fueran diferentes cosas, pero básicamente es lo mismo. Dice que el hijo sabio es la alegría de su padre y el hijo necio es el pesar de su madre. Comienza hablando de la sabiduría y la necedad. Después dice, las riquezas malavidas no sirven de nada, pero la justicia libra de la muerte. Habla de riquezas y de justicia. Habla de las malavidas y de cómo la justicia nos libra. Dice, el Señor no deja sin comer al justo, pero frustra la avidez de los malvados. Y dice, las manos ociosas conducen a la pobreza, las manos hábiles atraen riqueza. El hijo prevenido se abastece en el verano, pero el sinvergüenza duerme en tiempo de cosecha. Lo que el rey Salomón nos enseña es qué debemos enseñar a nuestros hijos. Eso es. Infortunadamente, a veces el ejemplo que le damos a nuestros hijos no es el mejor. Sí, lo sé. Vivimos en un país donde nos han acostumbrado que la viveza es el que mejor haga, el que más haga y el que no se den cuenta que hizo aquello o lo otro, que es viveza. Vivimos en un país donde nos han criado enseñándonos que es más importante cumplir sin importar el método. Como nos han enseñado que lo importante es que usted entregó el examen, no importa si se copió. Lo que importa es que usted pasó las materias, no importa si de los trabajos lo hicieron los demás, usted lo hizo y lo pasó y lo aprobó y lo aplaudieron, pero el método no. Y nos reímos jocosamente acordándonos de cómo pasábamos copias y cómo hacíamos copias, cómo las muchachas se pegaban una hoja debajo de la falda y cómo nosotros los hombres en un borrador. Y sí, está bien, eran pilatunas de infancia. Pero aplaudimos las situaciones en las que queremos conseguir el resultado sin el esfuerzo. Hoy día los muchachos en esta generación quieren conseguir riqueza y acumular dinero sin el proceso que nosotros hicimos o que algunos hicieron. En eso se encontraron dos hombres con el tiempo. Hermano, le ha ido muy bien. ¿Y usted cómo hizo? A la antigua. ¿Cómo a la antigua? Trabajando. Ahora vemos soluciones económicas muy prácticas que realmente lo que producen son faltas de proceso, y ese es el punto. El Señor hoy nos enseña a través de Proverbios que los procesos son importantes para nosotros y no podemos obviar a nuestros hijos de los procesos. Por eso la Biblia dice, el hijo prevenido se abastece. Hombre, ¿cómo un hijo va a ser prevenido si el padre no le ha enseñado a ser prevenido? O, ¿cómo dice que las manos hábiles atraen riqueza? La Biblia lo está diciendo en Proverbios 4:10-4, las manos ociosas conducen a la pobreza, pero ¿cómo un hijo va a aprender a que las manos hábiles traen riqueza si no le han enseñado la habilidad en las manos? ¿Cómo el versículo 3 se aplica? Dice, el Señor no deja sin comer al justo, pero el justo no es el que simplemente dice, no he hecho nada malo. El justo es el que actúa, pero no ha conseguido el resultado. Una cosa es que tú salgas a trabajar o a buscar trabajo muy temprano y no hayas conseguido. Otra cosa es que te quedes en casa diciendo que no hay trabajo. Son muy diferentes. Y ante los ojos del Señor son totalmente diferentes. Quejarse de la cama es una cosa. Otra cosa es ir a buscar lo que tienes que hacer. El Señor te está diciendo esta mañana que tus hijos merecen que le enseñes lo mejor. Si quieres que tus hijos sean la corona y la honra y quieres verlos bien en la vida, enséñales lo correcto, a ser trabajadores, a ser honestos, y que la vida se trata de disfrutar los momentos con gratitud a Dios, pero trabajando duro, levantándose temprano, no durmiendo hasta tarde, a menos que trabaje de noche. Pero la vida comienza con diligencia. Haz lo que tienes que hacer sin que te digas qué tienes que hacer, porque si no, qué chiste, qué gracia tiene. Si tienes que esperar a que te digan qué tienes que hacer, nuestros hijos no deben aprender así. Y retomo un dicho de los abuelos que decía: el acomedido se come lo escondido. Sea acomedido. Oremos. Padre, te damos gracias por tu amor. Hay muchos aspectos de los que tu palabra quiere enseñarnos, y a nuestros hijos también. Hoy te pedimos que todo lo que sabemos pueda ser transferido a ellos. No es tarde. Aún podemos enseñarles la importancia de luchar en la vida, porque cuando no estemos, la vida no será un jardín de rosas. Lo entendemos, Dios. Este mundo es un mundo para esforzarse. Tu palabra lo dice: esfuérzate y sé valiente. Ayúdanos, Señor. Te damos gracias por tu amor y misericordia, y ponemos en tus manos la forma en que enseñaremos a nuestros hijos. Te damos gracias en el nombre de Jesús. Amén y amén.
0: Amén y amén, Camilo. Este mensaje para comenzar a reaccionar. Si de pronto usted de los que se deja llevar por la vida simplemente porque respira, o bueno, es el momento de actuar. Es el momento de actuar y ganarse las cosas a pulso, agarrado siempre de la mano de Dios. Gracias, Camilo. 5:35 en Temprano es más bacano.

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1: 5:38, buenos días. Con Olímpica se metió temprano, es más bacano. La mejor manera de levantarnos todos los días, acompañados, igualmente entretenidos y de la mano de Dios. Hay que agradecer a Él por cada enseñanza. Hoy la palabra de Camilo Chadid hablaba era sobre la educación de los hijos. De hacer las cosas bien, con su trabajo, con su esfuerzo, ganarse el pan de cada día. Y también de ese castigo que reciben aquellos que no lo hacen. Bueno, esa palabra de hoy estaba bien fuerte. Camilo, muchísimas gracias. Aquellos que están pidiendo la oración de Camilo, le cuento que este devocional se emite todos los días a las 5:20 de la mañana. Así que los invito para que mañana estén a las 5:20 sintonizados con Olímpica para escuchar el devocional. Son las 5:38, buenos días. ¿Dónde anda la people? ¿Dónde están los que madrugaron? Hola, buenos días, buenos días, buenos días.
2: Hola Charlie, muy buenos días, Giovanni desde Pitalito. Para enviar un saludo muy especial a mi hermano José Guzmán, a su esposa Dora, a sus hijos Yasmín, Samantha y Angelito, quien cumplió 5 años en la Argentina, Huila. Muchas gracias.
1: Olímpica. Felicidades.
2: Se metió.
1: Que cumplan muchos años más, también de parte de Olímpica Estéreo.
3: Buenos días, Charlie.
1: Hola.
3: Reportando full sintonía en Hebrea Collarco, Olímpica. Se metió. Yo lo bendiga.
1: Igualmente para usted, papá. Buenos días. Recuerde que el que madruga, Dios le ayuda. El que se levanta tarde, ni oye misa ni come carne.
4: Charlie, buenos días. Para enviar un saludito de cumpleaños a mi sobrina Angelín Urbano en el barrio La Estrella, que está hoy de Happy Verde Tuyú. Gracias.
1: Happy birthday to you. Buenos días.
5: Olímpica, buenos días.
1: ¿Qué tal? ¿Bien o no?
5: Desde Sao Paulo, Brasil.
1: Sao Paulo.
5: Bendiga para toda la mesa de trabajo. Olímpica se metió atentamente. Chipilo.
1: Saludos, brother. Para él y para todos sus seguidores. Hola, Denis, ¿cómo estás?
6: Buenos días. Aquí reportando sintonía desde Gigante.
1: Gigante Huila.
6: Yo escucho Olímpica Estéreo.
1: Denis, ella es Denis. Denis Patricia Cabrera. Buenos días, amor. Hola.
7: En internet, Muy buenos días, Charlie.
1: Hola.
7: Un saludito muy especial para mi esposa Natalia Cuellar. Desde Timanco le habla Alejandro Ramírez. Olímpica Estéreo.
1: Se metió. Saludos, Alejito, para ti, para tu esposa, bueno, para toda la familia.
8: Buenos días, señores Olímpica. Aquí desde la ruta del terror, la ruta 45, Neiva, Puerto Asís. Hasta el momento todo funciona muy bien.
1: De maravilla.
8: Saludos para todos ustedes.
1: Vale, papi, igualmente.
8: Bendiciones.
1: ¡Feliz
8: Olímpica,
1: viaje! ¡Hola, Miguel!
9: Charlie, muy buenos días,
1: hermano. ¿Qué más, Miguel?
9: Aquí haciendo el desayuno para llevar para irme a trabajar, viejo Charlie. Y acá el barrio La Libertad, viejo Charlie.
1: Vale, papi.
9: Charlie, necesito que me haga un favor, hermano. Quiero escuchar la canción de Jorge Velosa, La Pirinola, vale, viejo Charlie. Gracias, para que me alegre y el desayuno me quede rico.
1: ¡Ah, qué bueno! La Pirinola. Vamos a buscarla y con gusto. Hola, buenos días.
10: Buenos días, bendecido día para todo el equipo de Olímpica. Charlie, un favorcito, una cancioncita, Camina al Cielo, desde acá en la vereda Barranquilla, municipio de Tello. Feliz día.
1: Vale, papi, saludos. Hola, ¿con quién hablamos, Olímpica?
11: Hola, Charlie, buenos días. Aquí, madrugándole a la vida, con la bendición de Dios.
1: Amén.
11: Hablando las puchitas de las vacas.
1: La teta.
11: Un Olimpio Ordeñador desde la vereda del Rincón de Aipe.
1: Saludo para usted y para todos los Olimpio Ordeñadores que madrugaron hoy. Vea, a jalar teta. Hola, buenos días.
12: Buenos días, mi Charlie.
1: ¿Cómo está?
12: Narváez, reportando sintonía ahora desde Manzanares. Un saludo muy, muy especial para Buena Rivera en el Tesoro. Pero acá en Manzanares sin ninguna novedad.
1: Vale, amor. Todavía. Igualmente para
12: Olímpicas.
1: Ti. Se metió en todo Neiva, en todo el departamento del Huila. La que está sonando es Olímpica. Atención. Como consecuencia de un accidente de tránsito perdió la vida el joven Juan Sebastián Polo Bolívar, quien permanecía en la unidad de cuidados intensivos luego de un accidente. Pese a los esfuerzos del personal médico por salvarle la vida, el paciente sufrió una recaída y falleció el pasado lunes. La noticia no únicamente dejó un profundo vacío entre sus seres queridos, sino también en el gremio deportivo, donde era ampliamente reconocido por su paso por el fútbol. Tras conocerse la lamentable noticia, la directiva del Club Deportivo Juventud Huila, equipo al que hizo parte, expresaron su pesar mediante un emotivo mensaje publicado en redes sociales. Abro comillas. Hoy el fútbol está de luto. Desde Juventud Huila lamentamos profundamente el fallecimiento de nuestro exjugador Juan Sebastián Polo. Nos unimos en oración y solidaridad con su familia y seres queridos en ese momento de profundo dolor. Cierro comillas. Tras conocerse la lamentable noticia, las directivas del Club Juventud Huila, equipo en el que hizo parte, expresaron mediante comunicados su dolor y sentido pésame. A los comentarios se sumó Paola Suárez, quien precisó: ¡qué noticia tan triste! Que Dios le dé fuerza y fortaleza a Mili Hurtado y a toda su familia en esos momentos tan difíciles. Que Dios le conceda el deceso y el descanso eterno y brille para él la luz perpetua, dice el mensaje. 5 de la mañana, 43 minutos. ¡Olé!

0: Cumpleaños don Ulises Hernández, está en Praga, felicidades para él en su día. Que cumplan muchos años más, hoy 30 de julio. La alegría es de parte de su hijo que está en España, de parte de Haider Hernández. Él envía su mensaje, dice: papá, que cumplan muchos años más, le extraño mucho y le quiero demasiado. Felicidades, que cumplan muchos años más de vida. Don Ulises Hernández, happy birthday to you. Ulises es un seguidor olímpico. Hola.
1: Hola Charlie, buenos días.
0: ¿Qué tal?
1: Los saludos al coordinador del norte del Huila.
0: ¿Qué ha pasado, mijo?
1: Empezando jornada.
0: Ah, bueno.
1: Empezando a hablar las tácticas.
0: Así tiene que ser, papi. Así.
2: Buenos días, Charlie.
0: Hola, buenos días.
2: Reportando sintonía desde Belén de los Antaquiesca, ¿qué tal? Para mandarle un saludo a mis hijos, Erika Marcela Ramírez, Saidy Tatiana Ramírez, Carla Yesenia Ramírez y Giancarlo Ramírez en Campo Alegre. Que los quiero mucho.
0: Y que los cumpla feliz. Saludos por acá. ¿Quién levantó la mano? Hola. ¿Quién levantó la mano? ¿Quién fue? Que me diga quién fue. Hola.
3: Muy buenos días, mi Charlie. Dios lo bendiga.
0: ¿Qué Olímpica más?
3: Se metió aquí en el barrio de los Ríos yendo para dejar al colegio a mi niña. Dios lo bendiga. Olímpica se metió.
0: En todo Neiva, sonando Olímpica Estéreo por toda parte. Hola, muy buenos días.
4: Charlie, buenos días. Que Dios lo bendiga.
0: ¿Cómo está?
4: Un saludo para mi esposo, John Jaime, del barrio El Triángulo. Dios lo bendiga.
0: Amén, amén y amén. Así sea. Lili Narváez me envía una fotografía. Me dice: mire, Charlie, qué bonito. Desde Tello, Lili, hermoso amanecer. Ah, qué bonito. Saludo para ti y para toda la gente de Tello, que escucha Olímpica Estéreo Neiva. Hola.
5: Olímpica Estéreo, buenos días. Habla Yuyu, que la vereda Tamarinda. Gracias a vos, todo bien, haciendo el desayuno de los gemelos.
0: Ay, que, oiga, ya que habla de desayuno, ¿algún oyente vende buñuelos? Si usted vende buñuelos, tráigame unos acá a Olímpica, por favor. Estoy con antojo de buñuelo desde hace rato, hermano, y no he podido porque es que en la mañana es muy difícil, yo sé, tal vez no hay domiciliario, tal vez no hay un sitio donde vendan buen buñuelo, pero si usted vende buñuelo, ¿sabe dónde lo venden? Tráigalo, aquí le pagamos, no importa. Ahora, que si quiere hacer una donación también, se le recibe. Buñuelito, por favor, buñuelito, quiero buñuelo.
6: Buenos días, Charlie, buenos días. Olímpica Estéreo se metió.
0: En toda parte, vea qué bueno, madrugadores del campo huilense, ¿con quién hablamos por acá?
7: Buenos días, Olímpica, reportando sintonía del Pajuil, Tolima.
0: Ah, qué rico saludar y ser saludado. Eso sí es bonito, ¿no? Saludar y ser saludado.
8: Muy buenos días, Olímpica. Nervio, Charlie, lo tienen madrugando, ¿no? Charlie.
0: Ah, tocó, papi, tocó, vean.
8: Un saludo muy especial a mis hijos que ya salen para el colegio. Muy juiciosos, contentos de ir al colegio.
0: Listo, mijo.
8: Mi esposa con sus arepas.
0: ¡Se metió!
8: Un una arepita especial para mí. Buen día para todos, Dios, Charlie.
0: Son las 5 de la mañana, 51, en Olímpica Estéreo. Crecen los casos de dengue. Ya van 301 casos reportados en el departamento del Huila. La Secretaría de Salud confirmó 18 casos graves y que al menos menores de 9 años siguen siendo la población más afectada, es decir, los niños. Además de la comuna 6, 8 y 2, que concentran la mayor cantidad de reportes. Una de las medidas clave que ha indicado el ente de control es lavar tanques, eliminar aguas estancadas, usar toldillos y repelente. Plan piloto gratuito para niños de 9 años en adelante. O en cuarto de primaria disponible en la S. Carmen Emilia Ospina. Usted puede ir a la S, si su niño es menor de 9 años, y hacerlo vacunar contra el dengue, porque ellos son la población más vulnerable. De hecho, los casos de los cuales se han reportado, los niños son los que más reportan casos positivos de dengue. 5-5.

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1: 5:55 minutos, hora de un Café Águila Roja, 5:55.
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0: Comenzamos una nueva mañana, un nuevo día. ¿Qué tal? Feliz despertar. Le saluda Olímpica Estéreo. 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Amigo del campo, amiga ama de casa, amigo trabajador, agricultor, buenos días, buenos días, buenos días, buenos días. Temprano es más bacano con Olímpica Estéreo. Temprano es más bacano. Hola, buenos días.
1: Charlie, buenos días, buenos días, buenos días.
0: ¿Qué tal?
1: Saludo muy especial para la familia Guarnizo acá en la vereda Pueblo Nuevo. Yo escucho Olímpica Estéreo. Se metió.
0: Pueblo Nuevo es territorio Olímpica. Hola, buenos días.
2: Buenos días, Olímpica Estéreo. Aquí saludando aquí a los hermanos bizcocheros, aquí a los hermanos Huitoto.
0: Ah,
2: aquí,
0: bueno.
2: Muy especial ahí para William Robinson ahí que está haciendo bizcocho, Charlie. También un saludito ahí para mi suegro, que nada que llega a trabajar, mano. Era que le cogió el día, mano.
0: Yo creo.
2: ¿Quién sabe qué le habrá pasado al suegro? Se le pegaron las cobijas, Charlie. Porque que yo escucho Olímpica Estéreo desde
0: ¡se metió! Hoy saludamos al municipio de Baraya. Vamos a darle los buenos días a Baraya, municipio colombiano ubicado en el departamento del Huila. Yace sobre la vertiente oriental del Alto Río Magdalena, hacia las estribaciones del flanco occidental. ¿Qué les puedo contar? Que tiene una temperatura de promedio de 28 grados, que está a 730 metros sobre el nivel del mar, que cuenta con una población de 10.234 habitantes, de acuerdo al DANE. El casco urbano del municipio está localizado en la región subnorte del territorio rural, que es más extenso que el municipio. Ocupa un 90.62% del total, lo que origina su economía. Café, cacao, maíz, plátano, frijol, frutales. Es conocida como la capital del eterno retorno del departamento del Huila. Para todos los barayunos y también los barayés. Así también se le conoce a los habitantes de esa tierra. ¡Buenos días, buenos días, buenos días! Un sandén de parte de Olímpica Estéreo se metió. Démosle la bienvenida a nuestro compañero, al DJ Happy, que tiene un mensaje para compartir con nosotros. Happy, bienvenido a Temprano es más bacano. Ya lo pueden ver también en Facebook. Yo escucho Olímpica Neiva. Happy, bienvenido.
3: Escuché a alguien decir que perdonar duele. Sí. Y yo lo escuché y yo decía, sí, perdonar duele, pero yo sé que muchas veces nos han hecho daño. A veces nos hirieron profundo, pero vivir con ese dolor guardado pesa más que soltarlo. Jesús en la cruz, en su peor momento, Él dijo, Padre, perdónalos. Padre, perdónalos. A punto de morir, Jesús lanzó esa expresión. Imagínate eso. Él eligió perdonar aún cuando lo estaban lastimando. El perdón no significa que lo que te hicieron estuvo bien. Significa que decides no vivir más atado a eso. ¿Por qué? Porque el rencor es como tomar veneno esperando que el otro se muera. Hoy Dios te dice, suelta, libera tu corazón, no sigas cargando algo que no te deja avanzar. El perdón no cambia el pasado, pero sí libera tu futuro. Dile hoy, Dios, te entrego este dolor. Ayúdame a perdonar. Ayúdame a ser libre. Mi amiga, perdonar duele, pero es lo mejor que puedes hacer para tu vida, porque vas a ser libre. Que Dios te bendiga inmensamente y que tengas un hermoso día agarrado de la bendición de Dios. Recuerda que Dios es bueno. Dios es grande.
0: Amén, amén y amén, Happy. Gracias por ese mensaje. Si lo quiere ver también, está en Facebook, en Yo Escucho Olímpica Neiva. 6:08 a.m.
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0: Algeciras entre el miedo y la zozobra. Disidentes detrás del asesinato del líder comunal Nordey. El asesinato del líder comunal Nortey Bermúdez Conde en zona rural del municipio de Algeciras habría sido cometido por las disidencias de alias Calarcá. La víctima había sido elegida presidente de la Junta de Acción Comunal. La hipótesis de fuerza pública es que lo mataron porque dijo que no se iba a prestar para cobrar la extorsión. No quería dejarse instrumentalizar, así lo dijo una fuente oficial. El asesinato de Nortey Bermúdez, presidente electo de la Junta de Acción Comunal del municipio de Algeciras, volvió a poner en evidencia el completo panorama de inseguridad que hay en la zona por la injerencia de las disidencias. Y es que el crimen del líder comunal, quien aún no ha sido recibido la resolución para posesionar en el cargo, habría sido cometido por el Frente Iván Díaz, liderado por Cristian Alexis Rocha, alias Sergio Carvajal o El Viejo. 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Atención. Aeropuerto de Neiva tendrá más plazo para entregar las modificaciones. Será el 30 de noviembre la fecha límite. Según lo ha dicho la Aerocivil, se le dio un plazo de más, pero sin entregar más dinero. 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Son las 6 de la mañana, 9 minutos en temprano. 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
1: ¡Olímpica! 6 de la mañana, 15 minutos en Olímpica. Es tiempo de información deportiva. Segunda fecha de la Liga Nacional de Fútbol. Bueno, les voy a contar cómo van a ser los encuentros de este fin de semana en la segunda fecha del torneo finalización. Atención. Hoy juega Bucaramanga frente a Llaneros. Partido que se jugará en el Estadio Alfonso López de la ciudad de Bucaramanga, man. Mañana lo hará Fortaleza frente al Deportivo Pereira a las 8 de la noche. El sábado, Pasto enfrentará a Águilas Doradas, 2 de la tarde. A las 4 también Alianza recibirá al Deportes Tolima. Medellín hará lo propio frente al Deportivo Cali. Y Junior enfrentará a Millonarios el día sábado. El domingo, Jaguares se enfrentará a Atlético Nacional. América lo hará frente al Boyacá Chicó y el Once Caldas jugará frente a Santa Fe a las 8 de la noche el próximo domingo. Esa es la fecha. Ahora, hay un partido aplazado, recordemos, de la primera fecha, que es el del Deportivo Atlético Nacional. Ese partido se aplazó, no se jugó, así que estaremos más adelante contándoles para cuándo. 6 de la mañana, 16 minutos, la tabla de posiciones. ¿Cómo está la tabla de posiciones de la liga? Bueno, les voy a contar. Once Caldas lidera con 3 puntos, América es segundo con 3, Deportivo Cali es el tercero con 3 unidades, cuarto Medellín con 3, quinto Águilas Doradas, sexto Tolima con 3 puntos, séptimo Bucaramanga con 3 y octavo Llaneros con 3 puntos. Le siguen en su orden, en el noveno lugar Fortaleza, Alianza número 10, el Nacional es 11 con 0 unidades, el 11 es Boyacá Chicó. El 12, Pasto, Junior, Santa Fe, Millonarios, Deportivo Pereira, Internacional de Bogotá, Jaguares. Y el último de la tabla es el Cúcuta Deportivo. Ahí está, es la tabla de posiciones del torneo colombiano. Son las 6 de la mañana, 17 en Temprano es más bacano. 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Atención. Investigan el deceso de un bebé luego de recibir un golpe en la cabeza. El hecho ocurrió en Acevedo, Huila. La muerte de Mayron David Castañeda, un bebé de 8 meses que permaneció varios días en la unidad de cuidados intensivos pediátrica del Hospital Universitario. Es materia de investigación. Expertos forenses buscan establecer a través de la necropsia qué ocasionó las graves lesiones que le provocaron un trauma craneoencefálico severo y terminaron con su vida. Expertos forenses estudian las causas que originaron la muerte de un menor de 8 meses de nacido, que falleció luego de permanecer 2 días en la unidad de cuidados intensivos del Hospital Universitario de Neiva, donde había ingresado remitido desde el Hospital San Antonio de Pitalito. De acuerdo con la información conocida, el paciente había sido trasladado en condiciones críticas, tras ser llevado desde el municipio de Acevedo, donde al parecer sufrió un accidente mientras permanecía bajo cuidado de su familia. Una de las hipótesis preliminares apunta a que el menor habría sufrido una fuerte caída en un establecimiento público de recreación familiar. Sin embargo, las circunstancias en las que ocurrieron los hechos aún son materia de investigación y no han sido establecidas con certeza por las autoridades. En medio de la emergencia, el bebé fue trasladado principalmente al hospital del municipio de Acevedo. Posteriormente, debido a la gravedad de la lesión, fue remitido el 21 de julio a

0: El estado de salud. El menor no logró superar las complicaciones derivadas de la lesión y falleció el pasado 23 de julio en el Hospital Universitario Hernando Moncaliano Perdomo. Al confirmarse el deceso, el cuerpo de Myron David fue trasladado al Instituto de Medicina Legal para practicarle la necropsia. Allí buscarán establecer la precisión de causa de muerte y determinar si las lesiones corresponden a una versión conocida, como la que han dicho hasta el momento, o pertenece a otro tipo de lesión. Los resultados de sus análisis serán determinantes para establecer lo ocurrido y establecer las circunstancias que rodearon el fallecimiento del menor, mientras las autoridades continúan recopilando elementos dentro de las pesquisas. 6 de la mañana, 19. 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Bueno, Cuco, hágale, papi.
1: Este... De lo bueno, ah,
0: hágale.
1: Ah, yo no sé si te conté que tengo un tío boxeador, man.
0: ¿Qué? ¿En serio?
1: Ese tío boxeador, ese man, ese bueno para tirar puño.
0: ¿En serio? Hola, qué bueno, lo felicito.
1: Lleva 12 peleas ganadas todas por la vía del knockout.
0: Wow, entonces, bueno, bueno el tipo.
1: Que el man ya está pensando retirarse, porque imagínate, ahora quieren ponerlo a pelear con hombres.
0: ¿Qué? No. Pachas. 6 de la mañana, 20 minutos. Buenos días. 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

0: Pero también algo de sol, desde muy temprano, ¿ah? Probabilidad de lluvias mínima, en la tarde va a ser un sol pero único. 34 grados como máximo para esta ciudad el día de hoy, 15 kilómetros por hora el viento. La humedad está en 70%, eso eleva en un grado la sensación térmica. El atardecer está proyectado para las 6 de la tarde, amaneció hoy a las 6 de la mañana, es lo que dice el pronóstico, y tenemos temperatura de 25, vientos que soplan de norte a sur, con una humedad a esta hora de la mañana de 74. A ver, estoy revisando durante todo el día, bueno, tendremos sol. Sol, solecito, caliéntame un poquito. Nubes a esta hora dispersas, parcialmente nublado la capital del Huila. Saludo para Argenis. Hola, mi amor, ¿cómo estás? Bienvenida, Argenis Chimbaco.
1: Charlie, buenos días, Dios lo bendiga. Para un saludito de cumpleaños para mi nieta Mara Victoria, en el barrio José Antonio Galán, en sus 6 añitos. Que Dios y la Virgen me la siga protegiendo, bendiciendo. Y que esa es mi compañera incondicional. ¡Epa! La reamodoro. Chao.
0: Le voy a colocar yo el apellido porque su merced no me lo dijo. Victoria Chimbaco, ahí está. Si no es ese, es culpa suya, Argenis. Hola, buenos días.
2: Muy buenos días, queridos locutores, reportando sintonía de acá desde la Victoria Acevedo Huila, deseándoles un excelente día. Olímpica se metió.
0: ¡Se metió! Hola, ¿dónde más escuchan Olímpica? Buenos días.
3: Buenos días. Hola, mi amigo viejo Charlie.
0: ¿Todo bien o no?
3: Mis otros compañeritos ahí de mesa directiva. Un cordial saludo. Le manda Nachito, porque yo escucho Olímpica Estéreo. Se metió.
0: Un abrazo, Nacho, para ti y bueno, para toda la gente de el barrio Santa Isabel. Hoy está de cumpleaños Gianela Ávila Moreno. El saludo viene de parte de sus padres. Creo que este mensaje es para lo mismo, ¿verdad?
4: Hola. Olímpica. Buenos días.
0: Buen día.
4: Muy buenos días desde la ciudad de Neiva.
0: ¿Cómo va todo?
4: Barrio La Rioja.
0: Un
4: saludo especial, por favor, a mi hija, que hoy me está cumpliendo, gracias al Todopoderoso, 8 añitos. La estoy disfrutando cada día, cada instante de mi vida. Gracias a Dios. Gracias a Dios por esta por este regalo divino, hermoso, que ha llegado en mi hogar, en nuestro hogar. Olímpica, muchas gracias, muy amable por hacerme extensivo este saludo. Un feliz día para todos.
0: Con todo gusto, buenos días a todos los oyentes fuera de Colombia. ¿Dónde andan? ¿En qué país? Repórtese, España, Estados Unidos, Canadá, Río de Janeiro, Brasil, Argentina, Chile, Ecuador. ¿Dónde están los ecuatorianos? Todos los días se reportan y hoy nos han reportado. ¿Qué pasaría, hombre?
5: Charlie, buenos días. Reportando full sintonía por acá en la vereda Chicalape del Alonso. Ortega Tolima presente, señores. Buenos días.
0: Vale, papi, saludos a la gente del departamento del Tolima. Escuchando Olímpica se metió.
6: Muy buenos, Olímpica Estéreo.
0: Lo ¿cómo está?
6: Escuchamos desde por aquí, desde Playa Rica, Tolima, municipio de San Antonio, Tolima.
0: ¡Ey, qué bonito eso por allá, ¿no? San Antonio, departamento del Tolima. Escuchando temprano es más bacano. Son las 6:27. 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Se lo contamos en Olímpica Estéreo se metió. Atención. Alerta por captación de menores en redes sociales. La Secretaría de la Mujer de Neiva alertó por posibles intentos de captación de menores mediante TikTok y videojuegos. Aunque no hay casos confirmados, se trata en la ciudad. Las autoridades reforzaron el llamado a padres y a cuidadores para prevenir este delito. ¡Ojo! Si usted es de los que le presta el teléfono celular a su hijo o a su hija menor de edad, o le compró uno de cumpleaños, porque uno siempre hace eso, tenga claro esa noticia porque las autoridades están alertando por la captación de menores a través de las redes sociales. Por perfiles falsos, le ofrecen cositas, le mando un muñequito, le regalo un dulcecito. Y ahí comienza el delito. En la gran mayoría de casos son mayores de edad que se hacen pasar por menores. Y esto capta la atención de los menores de edad. Así que tenga mucho cuidado, padre de familia. ¡Ojo! Póngale, no sé, código parental al teléfono, alguna cosa, pero el tema está complicado. Está bien, bien difícil porque viene creciendo en Colombia y ya llegó a la ciudad de Neiva. 6:28, buenos días, con Olímpica Estéreo se metió. Temprano en la mañana. El transporte aéreo creció 5.5 durante el primer semestre, cosa que no pasó en el aeropuerto de Neiva. El transporte aéreo en Colombia mantiene su crecimiento durante el primer semestre de este año. Se movilizaron 29 millones de pasajeros y tienen un aumento del 5.5 frente al mismo periodo del año anterior, impulsado por mayor conectividad y recuperación del turismo. En lo que a Neiva responde, pasa lo contrario. Bajaron los pasajeros en la terminal aérea Benito Salas y creció en el aeropuerto de Pitalito. De acuerdo con la Aeronáutica Civil, durante el primer semestre el transporte de pasajeros en los aeropuertos del Huila ha mostrado un comportamiento agridulce. Agrio para Neiva, pero dulce para Pitalito. Con una caída de 5.7, cerró este primer semestre del año el aeropuerto Benito Salas en lo que respecta al transporte de pasajeros, según datos oficiales de la Aeronáutica Civil. Además, la movilización de carga también presentó una disminución del 20.6%. De acuerdo con la entidad, entre enero y junio de este año, se han movilizado 180.721 pasajeros por el aeropuerto Benito Salas, mientras que durante el mismo periodo del año pasado únicamente había llegado a 191.584, es decir, bajaron 10.863 personas. En cuanto al transporte de carga, también se aprecia una contracción, pues durante el primer semestre del año pasado, el aeropuerto Benito Salas totalizó 42.972 toneladas de carga y correo, pero este año, 54.113 toneladas. Noticias en Olímpica, se metió. Y aquí está, el aviador del humor. Pues lo digo porque... A nivel Colombia creció el uso del transporte aéreo, pero en Neiva cayó, yuca. En el aeropuerto de Neiva cayó el número de pasajeros y también de carga. Hágale, doctor.
7: Llega en un circo, ¿no? Que, damas y caballeros, bienvenidos. Este es el único circo en el mundo que tiene a la mujer manguera. Y la gente, wow, ¿cómo la entrada? $2,000. Ay, la gente pagaba por entrar a ver a la mujer manguera y hasta la vaina llena. Con ustedes, atención, la mujer manguera. Y se era una señora con una tina así grandote que... ¡Mango!
0: No, ¡mango! Me lo imaginé.
7: ¡Lleven el mango!
0: Me lo imaginé. 6:31 minutos. Tiempo de vallenato. Aquí está la voz de Robinson Damián. El acordeón es de Ramiro Colmenares, los embajadores vallenatos.

Hola, buenos días, con temprano es más bacano. Estamos originando desde Neiva, Huila. La temperatura en el ambiente es de 24 grados. Esperamos una máxima para hoy de 33. Eso es lo que dice el pronóstico de IDEAM para la capital del departamento. ¿Qué les puedo contar? Tendremos un día pasado con nubes.

0: 6:36 de la mañana, buenos días, con Olímpica se metió, temprano es más bacano, te acompaña cada mañana. Desde muy temprano levantamos a toda la gente en Neiva para contarles que Dios es bueno, que Dios es grande, que tiene un plan para ti el día de hoy, que te va a bendecir, que vas a ser afortunado en recibir esa bendición, esa recompensa que Dios ha prometido. Que así sea. Amén y amén. 6:36 de la mañana, atención. Fenalco, pues, hace un llamado al gobierno nacional. La propuesta del teletrabajo para ahorrar energía no lo ve con buenos ojos. Una resolución que el gobierno pidió a las empresas implementar teletrabajo en casa desde el 30 de julio hasta el 3 de agosto y así reducir el consumo eléctrico. Sin embargo, Fenalco asegura que la medida abre interrogantes sobre la planeación del sistema energético y advierte que el consumo podría trasladarse ahora a los hogares. Es decir, baja el consumo de energía eléctrica en las empresas por el teletrabajo, pero se incrementa en los hogares porque allí tienen que conectar, pues, los dispositivos. Aparte de eso, si hace mucho calor tendrá que encender un ventilador, un aire acondicionado, yo qué sé, el pago de internet, en fin. Se elevaría el costo para los trabajadores, eso es lo que dice Fenalco. La resolución del gobierno, pues ahí está, las empresas algunas se han acogido, otras no, porque dice, bueno, eso de nada sirve. La productividad no va a ser la misma porque, pues, ese es un trabajo que requiere de mano de obra, no lo va a poder hacer en casa. Y si es un trabajo que requiere de supervisión, pues tampoco, porque lo va a hacer desde la casa y no hay quien supervise el trabajo. Ahora, usted, amigo oyente, amiga oyente, usted que es trabajador de oficina, que va a trabajar, no sé, en una empresa, que va a trabajar en un consorcio, ¿cree que la solución para ahorrar energía sea este? ¿Sea trabajar desde la casa o le parece que es la misma vaina? Porque aquel día estábamos hablando con Camilo, el día que conocimos la noticia, y Camilo daba su punto de vista y creo que es acertado. Nos decía, bueno, ok, se reduce el consumo de energía en el trabajo, en la empresa, pero sube en los hogares, porque la gente va a trabajar desde la casa. Y allí tendrá que, uno, conectar dispositivos, si lo va a hacer por internet. Dos, si no tiene internet, tendrá que conseguir ya sea un plan móvil o sea un plan hogar. Tres, por el calor que hace en Neiva, tendrá que encender al menos un ventilador. O si tiene aire acondicionado, también lo va a encender. Y eso eleva los costos en kilovatios. Y mire, el departamento del Huila es uno de los departamentos en Colombia que más caro paga el kilovatio hora. Está en 1.020 pesos. Le hago la pregunta a usted, amigo oyente, amiga oyente. ¿Cree usted que esa sea la forma para ahorrar energía en las empresas? ¿Trabajar desde casa o prefiere que la empresa también se apriete el cinturón allá y apague los aires? O al menos que le diga, bueno, en la mañana está fresquito, no vamos a encender el aire. En la tarde que hace más calor, pues encendemos los aires acondicionados. Todo esto es para ahorrar energía y así lo ha dicho el Ministerio del Trabajo y el Ministerio de Minas y Energía. Quiero conocer la opinión de los oyentes de Olímpica Estéreo. Ustedes, muchachos, ¿están de acuerdo que esta sea la forma de ahorrar en las empresas o cree que hay otro método? Y si tiene otro método, pues cuéntelo. El WhatsApp está disponible, 321-612-103. La recomendación abrió un nuevo debate sobre la planeación energética y costos que van a asumir los empleadores y los trabajadores. Fenalco cuestionó esta medida extraordinaria de ahorro de energía para que se adopte a responder el mantenimiento del SPEC, que es una intervención que, según el gremio, estaba programada y era conocida con anticipación. La resolución de la cual les hablo es la 40267. Quiero escuchar a los oyentes de Olímpica Estéreo. Hola, con los buenos días.
1: La Charlie, pues sí, es bueno y malo, bueno y malo. ¿Bueno en qué forma? Uh-huh. Bueno en que usted ya no va a pagar pasaje, no va, digamos, madrugar, ya no está expuesto a un robo, porque usted sabe que en la calle, más que todo en las ciudades grandes,
0: ¿sí?,
1: son muchos los robos que hay en la calle, atracos, puñaleados, bueno. Y lo malo, pues, lo que dice usted, que va a subir los voltios, va a subir la energía en la casa, porque tiene que usted tener todos esos aparatos prendidos para poder trabajar, ¿no? Pues eso es como todo, ¿no? Bueno y malo, pero tiene más cosas buenas que malas.
0: Muchas gracias por su opinión, interesante. La propuesta dice que se haga desde hoy y hasta el día 3 de agosto, es decir, serían 4 días de teletrabajo. Esto para ahorrar energía en las empresas. Una de las ciudades donde más la gente ha criticado esto es en la costa Caribe, en Barranquilla. Porque en Barranquilla recordemos que las tarifas de la empresa del Caribe también son bastante altas. De hecho, todos los meses hay quejas por parte de usuarios por el incremento en las facturas. ¿Está usted de acuerdo de que se haga teletrabajo en Colombia? Esto aplica para todo el país, no es únicamente el Caribe, es para todo el país. Hola, buenos días.
2: Hola, Olímpica Estéreo, muy buenos días. Espero que se encuentren muy bien. Feliz día para todos los oyentes de esta espectacular emisora.
0: Gracias.
2: Bueno, para opinar sobre el tema del día del ahorro de energía, ajá, no estoy de acuerdo porque aumentaría el consumo en nuestros hogares.
0: En casa. Muy amable por su opinión. Hola, buenos días.
3: Mi amigo Charlie, buenos días. Por eso es que yo lavo y plancho de la vecina, para no gastar tanta energía, ¿sí?
0: No, pero usted sí, ni allá, porque allá no lo dejan entrar, está peor. 6:41, estamos en noticias a esta hora contándole, bueno, esta información que hoy aparece publicada en Portafolio, que es uno de los diarios más importantes de economía de Colombia, y dice que Fenalco le ha puesto trabas al tema de ahorrar energía con el teletrabajo. Dice Charlie, en el Sena ya nos llegó la resolución para el teletrabajo. En este caso sí hay un ahorro, ya que es más caro el recibo del Sena que el de la casa. El gasto lo asume. Bueno, Rubén, es verdad lo que usted dice, es más barato el recibo de la casa, pero ¿quién va a asumir ese gasto de la casa? ¿El Sena? Lo dudo.
4: Hola, Charlie. Claro, Charlie, efectivamente, lo que usted está diciendo y lo que dicen las empresas es muy cierto. El trabajo en casa ayuda a ahorrar a la empresa. Si ahorra esa platica a la empresa, efectivamente, está como el político que dice, vamos a acabar con la pobreza. Efectivamente lo hacen. Le andan duro al pobre. Siempre ha sido así.
0: Muchas gracias por su opinión. Son las 6:43. Por acá me escriben, bueno, al momento de que usted vaya a opinar, me encantaría que lo hiciera en nota de voz para que los oyentes escuchen su opinión. Voy a leer este, que es el último que voy a leer. Dice, no estoy de acuerdo, las empresas deberían invertir en un proyecto de energía solar, ya que Neiva tiene más horas de luz solar. Muchas gracias por su opinión. Buenos días.
5: Hola, hola, Olímpica Estéreo. Muy buenos días.
0: Hola.
5: Yo realmente no estoy de acuerdo trabajar en la casa, porque si uno se queda trabajando en la casa, uno como mujer se dedica a todos los labores del hogar. No se dedica a lo que tiene que ser uno del trabajo. Uh-huh. Se dedica a todos los labores del hogar y ahí no va pasando el tiempo. Para mí es mejor ir a la oficina a trabajar, ir a la empresa a trabajar, pero no en la casa. Y fuera de eso, tenemos unos gastos en la casa. Ahí consumimos luz, consumimos varias cosas. Para mí es mejor ir a la oficina.
0: Muchas gracias por su opinión. La inquietud también se relaciona con el carácter regional de la recomendación. Por ejemplo, las empresas en el Caribe enfrentarían ajustes derivados de la circunstancia energética que, según el gremio, debería ser contemplada previamente dentro de la programación y administración del sistema nacional. O sea, por un lado sí, pero por otro no. Las empresas también se han pronunciado, claro. Hola, buenos días.
6: Hola, Charlie, buenos días, feliz. Charlie, pues yo pienso que una forma de ahorrar energía para las empresas, y más las empresas grandes, sería que colocaran paneles solares, ¿no? De todas formas, para ahorrar y para nosotros, ellos ahorrarían si nosotros trabajaríamos acá en la casa. Pero en la casa también hay más gastos y las funciones no son iguales. Usted sabe que uno en la casa pues hace un poquito de oficio y hace un poquito de trabajo.
0: Muchas gracias por su opinión. Son las 6:45. Ese tema está escabroso, ¿no? Ya comenzó a regir, la resolución arrancaba a partir de hoy y hasta el 3. Vea, por aquí a eso un oyente nos dijo, Charlie, sí, en el Sena llegó la resolución del teletrabajo.
7: Buenos días, Charlie, gente de Olímpica. Bueno, pues con respecto a esa medida, es una medida, la verdad, que como decimos aquí en Colombia, es abrir un hueco para poder tapar el otro. Buen día.
0: Vale, muchas gracias.
8: Olímpica, buenos días.
0: Buenos días.
8: Dios me lo bendiga, Charlie.
0: Amén.
8: Esa idea lo único que va a beneficiar es a las empresas, porque de resto no, los costos se traducen al hogar, al empleado, baja la movilidad, baja la venta de la gasolina, por eso Fenalco se opone, porque es que afecta automáticamente al comercio, la gente sale a trabajar, ve algo, se antoja, compra, vea, le da sed, come algo, tanquea o paga taxi o muchas cosas. Entonces, por eso lo que afecta es el comercio. Y si afecta el comercio, se afecta toda la economía de un país.
0: Tal cual, eso es lo que está diciendo Fenalco. Está diciendo que no está de acuerdo porque pues impacta negativamente al comercio. Uno de los principales reparos de Fenalco se concentra en la efectividad del ahorro esperado. La actividad laboral no desaparece cuando se desarrolla desde una vivienda, sino que cambia de ubicación y mantiene encendidos computadores, equipos de conectividad, iluminación y sistemas de ventilación. Y en una ciudad caliente como Neiva creo que es donde más se ve este gasto. Buenos días, Olímpica Estéreo.
9: Buenos días, Charlie y oyentes de Olímpica. Pues ahí nos darían en la cabeza a los que vamos a trabajar en casa, porque sería más el pago que teníamos que ejercer nosotros.
0: El gasto de energía, claro. Es indispensable. Bueno, tener en cuenta todos los matices, porque esto acá incluye el gasto en el hogar, sí. Incluye el transporte, el precio del transporte también, obvio. Si usted no tiene transporte, tendrá que pagar colectivo, en este caso taxi, para desplazarse a su trabajo. El tema está candente. Los oyentes
10: opinan. Para mí que eso es una excusa.
0: Pero usted puede trabajar desde casa, Monocuco, porque
10: sí,
0: usted...
10: Sí, pero lo del ministerio este de trabajo es que... Bueno, y nosotros comenzamos como ejemplo, entonces no venimos a trabajar.
0: Ellos se la pasan todo el tiempo así, todo el año. Dale. Buenos días, Olímpica Estéreo.
11: Charlie, buenos días. Yo creo que ahí sería bueno es ir a trabajar en la empresa y hacer el ahorro, pero teniendo una o dos horas apagó los aire acondicionados, ¿no? Para hacer el ahorro en la empresa, porque da lo mismo ir a trabajar en casa y pues el consumo también va a ser en la casa, entonces ahí no se está ahorrando nada, ¿no?
12: Y el de la casa lo paga uno.
0: Exacto. Es que a eso vamos, sí, Camilo.
12: Ahí va el golpe, el de la empresa lo paga la empresa. Pero el de la casa lo paga uno, Charlie J. O sea, uno, listo, yo voy a mi casa a trabajar, entonces yo pago mi internet, yo pago mi energía, y me toca así o no, o me pongo el ventilador ahí encima, o prendo el aire acondicionado, porque, pues, eso, mira, ayer Barranquilla alcanzó sensación térmica de 45, Charlie.
0: A eso me refiero, Camilo, ciudades calientes como, por ejemplo, voy a colocar Neiva como ejemplo primario. Camilo, Neiva paga una de las energías eléctricas más caras de Colombia.
12: Uy, sí, ya salió el estudio. Qué
0: terrible, kilovatio, hermano, vale 1.020 pesos.
12: Qué terrible.
0: Imagínense, uno pensaría que en el Caribe están pagando la energía más cara, y no. Resulta que se está pagando en el departamento del Huila. 1.020 pesos el kilovatio en el departamento. Recuerde que esto es un negocio, ¿no? O sea, usted no va a comprar pan para vender pan. Si usted compra la energía, tendrá que venderla para ganarle algo. No estoy justificando la tarifa, pero ese es el negocio. En la costa Caribe, Camilo, donde los recibos subieron casi un 30-40%, allá se preocupa porque encender un aire acondicionado requiere de inteligencia.
12: No, Charlie, es que, y además, hay gente que dice, bueno, yo tengo la opción de prenderlo o apagarlo, pero en los locales comerciales, los que saben que el cliente no se va a quedar si no tiene un aire. Imagínese usted un almacén de ropa pequeño.
0: Un banco.
12: Un almacén de ropa pequeño que tiene un cambiadorcito, ¿cierto? El vestier. Con ese calor y un ventilador por allá lejos que no sopla. No, el local pequeño, una boutique donde viven de vender la ropita, pues tiene que prender el aire. Y ahora, ¿cómo se va a sostener con esos costos tan altos? Lo que usted dice, un banco. Usted dice, por lo menos el banco tiene con qué pagar.
0: El banco es encerrado, no entran aire, no hay ventilación. Colocan aire acondicionado. Y eso es costoso, Cami. Mire, un oyente nos contaba que al SENA ya llegó la resolución del teletrabajo. Y aquí me está contando, me dice, Charlie, son 2 días a la semana que sugirieron teletrabajo para el SENA. Hay represas en el Huila y aún así pagamos la tarifa más alta. Sí, tiene toda la razón. Muy buenos días, Olímpica Estéreo.
13: Charlie, buenos días, familia. Sí, claro, está bueno, pero el tema del comercio lo afecta mucho.
12: Demasiado.
13: Mucho. A los de los restaurantes, al del servicio público, al vendedor ambulante, a todo. Claro, está bueno, pero es duro el tema.
0: Muy amable por su opinión. Continuamos indagando. Estamos preguntándole a la audiencia si está de acuerdo con este plan del gobierno de llevar trabajo a la casa. Durante 4 días, Camilo, porque el decreto comenzaría a regir a partir de hoy y hasta el día 3 de agosto.
12: Ojo, pero es opcional, ¿no?
0: Sí, es opcional, claro.
12: Es opcional, no es obligatorio. La idea, la información es que también el Ministerio de Educación piensa hacer lo mismo con el cuerpo docente, ¿no? Con los colegios también.
0: Teletrabajo.
12: Clases virtuales y para los profesores teletrabajo.
0: Escuchemos a los oyentes de Olímpica Serio.
14: Charlie, muy buenos días, Charlie. Mira, en mi opinión, Charlie, sería bueno, pero entonces la empresa tendría que darle como el subsidio de transporte que le está dando al empleado, se lo transfiriera más bien para un subsidio del pago de la energía. Pero ahí estaría buena.
12: Digamos que no se suspende el subsidio de transporte, no se puede quitar, la empresa no puede decir, ay, le voy a descontar los días, no puede quitar el subsidio de transporte, y unas por otras, de ahí tendría que sacar para el gasto de su tema, que también se le incremente la energía, pero pues no sé, Charlie, creo que la medida, la moneda tiene dos caras, sí y no, sí es bueno pensando en las grandes industrias y no en las pequeñas.
0: Cami, y además de que no todas las empresas pueden tomar esta decisión, porque pues hay algunas que requieren de que sea presencial, ¿no? Claro. Imagínese un lavador de carros, imagínese usted una señora que trabaje en costura.
12: Sí,
0: duro. Usted no puede ir a coser
12: puede.
0: Desde...
12: No puede.
0: Del teletrabajo, ¿no?
12: Esos temas de manufactura, pues obviamente no se pueden. Los temas de oficina, pero no todos pueden. Entonces igual, digamos en una empresa normal de insumos, entonces el contador, tal vez, los que venden por internet, los que venden, envían correos y reciben, ellos podrían, pero a los otros les toca ir, entonces igual toca prender las luces, igual toca prender los aires, igual.
0: Buenos días, familia Olímpica.
15: Hola Charlie, buenos días, bendecido día. No estoy de acuerdo, porque entonces se va a incrementar más la luz en el hogar. Y esa incrementación, ellos le van a colaborar a uno para el pago del recibo, ¿no es cierto? Entonces a ellos sí les va a llegar más económico la luz, pero a nosotros nos va a incrementar, entonces por eso no estoy de acuerdo.
0: Efectivamente, eso es lo que dice Fenalco y por eso no está de acuerdo. Fenalco se ampara en este principio, que es válido. Pero para nadie es un secreto que él defiende son los comerciantes, ¿no, Camilo?
12: Claro, Fenalco.
0: Fenalco defiende a los comerciantes.
12: Él dice, la gente no está en la calle, no hay gente que compre.
0: La disminución no se limita, por tanto, a la conveniencia del trabajo remoto. El punto central es si la medida permite disminuir la demanda total o si simplemente se desplaza el gasto de la energía de las empresas a las viviendas. Eso es lo que dice Fenalco y el tema está candente.
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0: 7 de la mañana, 2 minutos, en temprano es más bacano.

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1: A las 7 de la mañana, 7 minutos, actualizamos noticias de la Olímpica Estéreo.
2: Cayó el flujo de pasajeros en el aeropuerto de Neiva, en Pitalito, ocurrió lo contrario. De acuerdo con la Aeronáutica Civil, durante el primer semestre, el transporte de pasajeros por los aeropuertos del país ha mostrado un comportamiento agridulce. A nivel Colombia, el panorama es diferente. A nivel país, creció el transporte aéreo. En Neiva, cayó un 5.7%. Así cerró el primer semestre del año el aeropuerto Benito Salas.
1: 7 de la mañana, 8 minutos. Charlie, es que son costosos los vuelos.
2: Es que ese es el problema. Vea, un viaje aquí a Bogotá le vale barato, Camilo, barato, 600 mil pesos. Barato. Mi hija viajó de Bogotá a Neiva y ¿sabe cuánto pagó? 800 mil.
1: Porque le tocaba sí o sí.
2: Ah, porque tocaba viajar sí o sí. Un vuelo de Bogotá a Neiva y viceversa es bastante caro.
1: Bastante caro, bastante costoso. Sí, señor. Sí, son costosísimos. Para.
2: Por eso yo siempre viajo en flota, Camilo.
1: Sí, pues Charlie. Sí.
2: Parece chiste, pero es verdad.
1: Sí, señor. Algeciras entendido la zozobra. Disidente detrás del asesinato del líder comunal de Nordey. El asesinato del líder comunal Nordey Bermúdez, en zona rural de este municipio de Algeciras, habría sido cometido por disidencia de alias Calarcá. La víctima, pues infortunadamente, había sido elegida por parte de los miembros del municipio, habría sido elegida como presidente de la Junta de Acción Comunal. La hipótesis de Fuerza Pública es que a él lo mataron porque dijo que no se iba a prestar para cobrar la extorsión. No quería dejarse instrumentalizar.
2: Y están echándole la culpa, Cami, a los grupos armados ilegales que delinquen por esa zona, ¿no?
1: Sí, señor.
2: Tremendo. Fenalco se opone al teletrabajo propuesto por el gobierno nacional. Atención que Fenalco advierte impactos negativos por el llamado urgente al teletrabajo en las empresas. El gobierno cuestionó una medida extraordinaria que se adopta por un mantenimiento previsto. Aquí la cosa, Camilo, es que las entidades estatales, que lo puedan hacer, lo van a hacer. Pero este decreto va dirigido 100% al Caribe colombiano. Se quiere que se lleve a nivel nacional, pero el Caribe no le dio el espaldarazo que requería el gobierno.
1: Investigan el deceso de bebé tras recibir un golpe en su cabeza en el municipio de Acevedo. La muerte de Mayron David Castañeda, un bebé de 8 meses, que permaneció 2 días en la unidad de cuidados intensivos pediátrica del Hospital Universitario Hernando Moncaliano, de Neiva, es materia de investigación. Expertos forenses buscan establecer, a través de la necropsia, qué ocasionó las graves lesiones que le provocaron un trauma craneoencefálico severo y terminaron con su vida.
2: 7 de la mañana, 10 minutos. Hay alerta en Neiva por posibles casos de captación de menores, Camilo, a través de las redes sociales.
1: ¡Ay, Dios!
2: Por fortuna, en Neiva todavía no se han confirmado casos de trata de personas, ¿no?, que involucran a niños, niñas, adolescentes. Pese a que hay un caso en estudio, sin embargo, desde la Secretaría de la Mujer, Infancia y Desarrollo Social de Neiva, se encendieron las alarmas para conocer denuncias sobre posibles intentos de captación de menores de edad mediante redes sociales y plataformas digitales como TikTok y los videojuegos.
1: 7 de la mañana, 11 minutos. Crece el rechazo de la ciudadanía por el caso de la niña herida por una bala perdida. Indudablemente se exige el respeto absoluto de sus vidas. Los menores deben estar en las aulas en condiciones de protección especial. Catalina Salas, la personera encargada de Neiva, expresó su rechazo ante el lamentable hecho ocurrido el pasado jueves. Recordemos que la menor de 7 años resultó herida por una bala, al parecer durante un enfrentamiento entre delincuentes en el sector de la Comuna 8 de la ciudad. Ayer hablamos con la madre de la menor. Aún se encuentra en unidad de cuidados intensivos. Ha tenido algunos momentos de no lucidez, pero sí de tratar de despertarse, como tal. Su mano izquierda no tiene movilidad. Lo han evaluado los médicos, aún está en espera. Hoy hablaremos con ella porque lograron reunir el tipo de sangre A positivo que estaban buscando como donaciones. Afortunadamente ya varias personas acudieron a esto. Sin embargo, presenta otras complicaciones. Hablaremos hoy con la madre de la menor.
2: Son las 7 de la mañana, 12 minutos en Olímpica. 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Señores, bienvenidos, ¿qué tal?
3: Buenos días. Cosa tan impresionante, gracias por abrir estos espacios tan elegantes, tan imponentes, tan llenos de regocijo y alborozo para todos los que venimos a brindar un poco más de lo que es las experiencias vividas de los adultos mayores.
4: Yo recuerdo cuando Neiva pagaba la tarifa de energía más baja del país.
3: Uy, cuando uno... todos pagamos lo mismo, quedan 150 pesos, pagamos todos en el barrio, cada uno paga lo mismo.
4: Había equidad en aquella época. Ay, cuando mi general Rojas Pinilla puso las tarifas, yo me acuerdo que valía 100 pesos el kilovatio, viejo.
3: Cuando es entonces, cuando éramos felices.
4: Y no lo sabíamos. ¿Cómo les parece que ayer Leopoldo se fue para el médico?
3: Ahí estuvo Leopoldito allá en el médico.
4: Porque anda como malo de las orejas. Entonces fue y le dijo, doctor.
3: Allá le dijo al doctor.
4: Doctor, llevo una semana que no escucho absolutamente nada por este oído.
3: ¡Hala! ¡Qué y cosa tan infortunada!
4: Le señalaba el oído derecho.
3: Le señalaba el oído derecho y decía, por este oído hace una semana que por este oído no oigo nada. Le señalaba el oído derecho.
4: Y entonces el médico le revisó.
3: Sí, le vio el oído a ver qué era lo que tenía.
4: Y le dijo, a ver, señor, diga 100.
3: Sí.
4: Y los polvos dicen 50.
3: Tiene lógica la.
4: Ese es mucho bruto.
3: Resulta que la sobrina, claro, la sobrina mía, la que es voluptuosita, bien gordita.
4: La bonita.
3: Me vino y me dijo, tío abuelo, me dijo así. Imagínense que vengo triste porque estuve donde el médico y me dijo que tengo diabetes. Me prohibió todas las harinas, me prohibió las azúcares. Y yo le dije, y también la venganza. Usted no se puede volver a vengar. ¿Y por qué la venganza, abuelo? Y dije, porque la venganza es dulce.
4: Tiene razón.
0: 7 de la mañana, 14 minutos. 7:14, buenos días. 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
4: Vamos, lo invito a tomar tinto.
3: Tenemos cafecito, pero el de Robinson, ¿no?
4: Eso, es de nata, qué rico.

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1: Son las 7:18. Buenos días, con Olímpica se metió en el departamento del Caquetá. Nos escuchan. Saludo para la gente que está fuera de la ciudad de Neiva y que nos sigue también a través de la transmisión de TikTok. Hola. Buenos días a mis amigos de TikTok. Aquí estamos transmitiendo con temperatura en Neiva de 25 grados. Esperamos una máxima de 34 para la ciudad de Neiva. Una mínima de 25, que fue esta madrugada. Cielo parcialmente nublado. A esta hora la humedad está en 76%. Es lo que dice el pronóstico de IDEAM para esta mañana. 30, Camilo. Hoy es último del mes, laboralmente hablando, ¿no? 30, último día, día de San Billete, día de Santa Quincena.
2: Salud de Camila Guzmán.
1: ¡Cami! Hace rato nos...
2: Nuestra amiga Camila Guzmán, le dije que la motivó a ponerse la mano en el corazón y a traernos buñuelos.
1: ¡Ay, trajo buñuelos!
2: Charlie, que de esta mañana está diciendo a alguien que se compadezca y me traiga buñuelos.
1: Dije yo, alguien que venda buñuelos que nos traiga, que aquí le pagamos.
2: Aquí le pagamos. No dejó que le pagara porque me lo regaló. Iba a trabajar, va hasta el Chicalá, va a ir a trabajar, que Dios la bendiga.
1: Cami, oiga, Cami, yo conozco a Camila desde mi época de Radio Tiempo.
2: Sí, sí. Imagínese.
1: Imagínese, desde el año 2010.
3: Yo la vi por la ventana, son mucho mujer o no.
1: Bueno, Cucos, ¿estaba ahí?
3: Y ahorita por la ventana viendo.
1: Ay, Dios.
2: Saludamos a la gente que está en TikTok en ese momento. Ángel Luz, un abrazo para ti. Es un ángel de luz. Ángel Luz, Dios te guarde, que tengas un lindo día, que te vaya súper bien.

0: Doran, buenos días, José, Fabián, Enrique, Roger, buenos días, David, para Salomé, para Sebas, buenos días a todos los conectados en este momento en TikTok, que tengan una feliz, feliz, feliz, feliz, feliz, feliz mañana.
1: Hoy es el Día Internacional de la Amistad,
0: Camilo. Ay, ser amigo es hacer al amigo todo el bien. Qué bueno es saber.
1: ¿Nunca le enseñaron esas canciones? No, no, no, esa no. Ahí no, me enseñaron, si importa el lugar, no, es así. Esa,
0: si una buena.

0: amar. Eso la amistad viene de Dios y a Dios ha de devolver. ¿Nunca le enseñaron eso en el colegio, Charlie?
1: No, no, esa no, Camilo, no.
0: Yo no sé si soy el único que la sabe. ¿Alguien más se la sabe? 321-612-63, no me dejen solo, por favor.
1: Día Internacional de la Amistad busca fomentar la paz, la solidaridad, sí. Camilo, los lazos de unión entre las personas y los pueblos. Uno tiene sus buenos amigos,
0: sí.
1: Sus mejores amigos,
0: sí.
1: Hay buenos, mejores y hay amigos.
0: Ok, hay buenos, mejores y amigos.
1: Hay amigos.
2: Charly, ¿tú y yo qué venimos siendo?
1: Locutores.
2: Charly, pero... Charly, ¿sabes que tú y yo?
1: Bueno, usted estamos, no, de los mejores amigos.
2: Somos de los parceros de Parcerolandia.
1: Sí, sí, sí,
2: de
1: los parceros.
2: Si algún día yo digo, Charly, tengo que ocultar un cuerpo, tú dices, yo tengo una pala.
1: Ya, hay
2: que
1: sí, ¿no? ¿Dónde lo enterramos ya? El cuerpo. La época del colegio, Camilo, pienso yo que es la época de los amigos, ¿no?
0: Oye, sí. Mire que al pasar los años, estadísticamente se reduce el número de amigos. Ya ahorita le tengo la cifra. ¿A quién va a saludar usted de sus amigos?
1: Hombre, tengo muchos amigos, pero especialmente quiero saludar a uno del alma, mi parcero, brother, check it out, faro de líder. Se llama Mario Andrés Palencia con P. Hermano, empezamos, no digamos que al tiempo en la radio, yo empecé primero que él, pero se construyó una muy bonita amistad, ¿sabe? Porque desde un comienzo hubo, ¿cómo se llama eso? Cuando ustedes, esa complicidad del uno con el otro.
0: El partner.
1: Nos tapábamos las cosas, me hacía los cuartos para yo poder salir de...
0: ¿Él está ahorita en dónde?
1: Está en Villavicencio, está trabajando en Villavicencio ahora.
0: ¿Director de una cadena radial allá?
1: Director de una emisora de radio en Villao y bueno...
0: ¿Sigue siendo partner?
1: Él y su hermano, porque son dos que trabajan en radio. Su hermano Alberto y él son unos muy grandes amigos. Y bueno, hoy en el Día de la Amistad también, un abrazo para mis colegas y grandes amigos, Alberto y Mario Andrés. Día de la amistad, en el colegio Camilo uno también construyó buenos amigos.
0: Yo tengo todavía un amigo del colegio, ayer, ¿sí? Ayer le escribí, cumplió año, Felipe Triana se llama. Ajá. Él. Ayer le escribí. Tengo un amigo, buen amigo, muy buen amigo, muy cercano, se llama Diego Lozano Lozano. Diego Lozano.
1: ¿Diego Lozano?
0: Diego Lozano, sí, es mi parcero. Tengo mis amigos cercanos, varios, muchos, ¿no? Uy, un montón, varios amigos. Bastantes. Ustedes, Jota, Charlie, que son, mejor dicho, aquí trabajamos juntos, somos confidentes.
1: Somos una
0: amigos,
1: familia prácticamente.
0: Nos vemos la cara y sabemos qué tiene el otro. Por ejemplo, sí. yo ayer vi a Charlie y lo vi descolocado.
1: Sí, sí, me dijo usted qué tiene,
0: Charlie, ¿qué
1: hermano?
0: Pasa? La verdad es que no me contó.
1: Sí, sí.
0: Pero
1: sí.
0: Charlie sabe que yo sé.
1: Sí, claro. Es verdad, ¿no? Camilo tiene claro. Toda la razón. Eso uno lo proyecta acá a mí.
0: Sí, señor.
1: Que aquí convivimos prácticamente todo el día. Trabajando, pues uno se da cuenta el otro cuando está desanimado, sí. Cuando está ofuscado, cuando está alegre.
0: Mire, dice la Biblia que en tiempo de crisis un amigo es como un hermano. De hecho, cuando Jesús envía a los discípulos a discipular, los envía de dos en dos y dice, por si uno se cae, el otro lo levanta. Siempre será bueno contar con alguien, además de la esposa, un amigo con el cual pueda, en los momentos de crisis, hablar con él y que le dé aliento. A veces los hombres nos quedamos cortos en poder contar ciertos temas. Pero lo valioso y lo importante es que uno encuentre alguien en que apoyarse, que tenga el buen sentido del apoyo, ¿no?
1: Claro, obvio.
0: Porque yo tuve amigos en el pasado que supuestamente eran amigos y uno decía, hermano, estoy de pelea con mi señora. Y le decían, no, camina a beber. Camine, vamos, donde las piquisucias, camine, vamos. Hermano, eso... yo decía antes, eso no es un amigo, eso es un hermano.
1: Eso es un hermano.
0: Pero uno a ver y realmente no buscan el bienestar.
1: ¿Es verdad?
0: No buscan cómo apoyarte, cómo ayudarte. Así que si tienes a alguien que te ayuda,

0: que una amiga, las mujeres es muy bonita, porque las mujeres son, se unen más rápido, vuelcan sus sentimientos más rápido, se apoyan más rápido.
1: ¿Ellas son más leales que nosotros, Camilo, al momento de ser amigos?
0: Yo creo que tienen una amiga que es la que siempre le salva a la otra.
1: Porque
0: amiga, ellas... se me acabó la carne. Venga, yo tengo una libra, saque de aquí, el otro mercado me repone. Amiga, hice sopa, le llevo. Uy, sí, yo y solamente hice seco. Hay amigas que son, mejor dicho, apoyo total una con la otra.
1: 30 de julio, Día Internacional de la Amistad, Camilo. Cuando la codicia prevalece sobre la preocupación por la salud de nuestro planeta y de sus habitantes, hay fanatismo por la amistad verdadera, dice acá un apartado del diario El País. Hoy publicando lo que es la fecha del Día Internacional de la Amistad. ¡Ay, qué bonito! Me encanta esa fecha. ¿Se siente amigos, un aire?
0: Sí, es bonito, ¿verdad? Mire, yo tenía un gran amigo, don Hernán Cubillo, ya partió al cielo también. Partió, pero fue un amigo, fue un hermano para mí. ¿Quién más es amigo? Cuéntenos, 321-663, envíe el saludo a su amigo. Nietzsche Mora, gran amigo.
1: Gran amigo de la casa, sí.
0: JJ, que celebramos con mucho gozo el estado tan bonito en el que entra Marilyn en la Dulce Espera.
1: ¿Qué?
0: Qué bueno, de verdad, muy lindo. Doña Marilyn Balbuena entra en la Dulce Espera, con Jotica, que Dios le bendiga.
1: Venga, venga, proceso. ¿En serio, Camilo?
0: Sí, por eso hoy tienen otra cita donde ya entra a no pediatría, sino ginecología. ¿Cómo se llama? Obstetricia.
1: Obstetricia.
0: Hoy van a estar allá. Por eso Jotica no estará con nosotros, pero estamos muy felices por ellos.
1: Aquí una oyente me dice, sí, la canción de que Camilo cantó la conozco. Ah, bueno. Pobre Charlie, que no se la sabe. No me la sé.
0: ¿Esa es la mía?
1: Yo me sé esta. Esta sí me la sé, Camilo. Esta sí me la sé, para que vea usted. Tengo un amigo que me ama. Su nombre es Jesús. Ah, bueno. Escuchemos a los oyentes de Olímpica Estéreo. ¿Cuáles son sus amigos? Sus mejores amigos. Sus buenos amigos. Hola, buenos días.
2: Buenos días, señores de Olímpica, para saludar a mis dos amigas, Lady Ladino y Lujenil Montoya. Que las quiero mucho, buenas amigas.
1: Vale, amor, muchas gracias. Ahí están, vea. Dice ella, mis dos amigas. Dice, tristemente mi señora ya no es mi amiga. Ando como Adi. ¿Cómo así? Ah, plan separe, listo, va para esa.
3: Buenos días, amiguitos de Olímpica Estéreo. Mis verdaderos amigos, Dios y mi madre, no más.
1: Muy amable.
3: Gracias, un feliz día.
1: Muchas gracias. Camilo, oiga la canción que sí me gusta, esta.
0: Hay una estadística dura, ¿oyó?
1: ¿Son los dos amigos?
0: Sí.
1: Háblame.
0: Hay una estadística dura. Mire, le voy a contar. Dice que entre los 10 y los 19 años, el ser humano promedio tiene amigos interactivos habituales de 20 a 30, entre los 10 y los 19 años. Y amigos íntimos, así es su núcleo, entre 5 y 8 amigos. Entre los 20 y los 29 años... se tiene amigos interactivos entre 15 a 25 años. Entre 15 a 25 amigos, perdón. Entre los 20 y los 29 años. Y íntimos, entre 4 y 6 amigos íntimos.
1: Pero bueno, esto es importante. Si se da cuenta que la cifra es súper pequeña, Camilo.
0: Mire, entre los 30 y los 39 años.
1: Ajá.
0: Se tiene amigos interactivos de entre 8 a 12 en promedio. 8 a 12 amigos promedio, pero amigos íntimos de 3 a 4 amigos entre los 30 y los 39 años. De 40 a 49 años, entre los 40 y 50, se dice que amigos interactivos con los cuales usted habla frecuentemente, de 5 a 8. Y
1: pueden ser menos.
0: Cercanos íntimos entre 2 y 3.
1: Es verdad.
0: Entre los 50 y los 60 años, amigos con los que interactúa, de 4 a 6 más o menos amigos. Íntimos, de 2 a 3. Entre los 60 y los 70 años,
1: uno.
0: Amigos con los que interactúa usted, así, entre 3 a 5 amigos. Íntimos, puede ser de 1 a 3 solamente. Sí, y de los 70 años en adelante, dice que usted interactúa con amistad de 2 a 4 personas.
1: Poquito.
0: E íntimos de 1 a 2. O sea, a medida que pasan los años,
1: se va reduciendo.
0: Se reduce el número de amigos que usted tiene.
1: Y confío en ese dato, confío en esa encuesta, Camilo, porque muy seguramente usted, amigo oyente, también se siente identificado.
0: Usted en el colegio era amigo de...
1: No, usted era amigo hasta del portero.
0: De todos, eran amigos suyos.
1: Y... Sí, usted hasta del portero, porque uno le decía, oiga, Chucho, papi, déjeme entrar. No, oh, usted llegó tarde. Yo le gasto un pastel a la...
0: ¿Y se hablaba con todo el mundo?
1: Al descanso y el maestro, bueno, está bien, entre. Ya lo conocían a uno. Era un amigo hasta del portero.
2: Buenos días, familia olímpica. Un excelente día.
1: Amén.
2: Un saludo para mi amigo, mi padre, mi todo. Es mi todo, mi padre celestial. Que nunca me falla, siempre está conmigo.
1: Amén.
2: Y mi familia, siempre, siempre.
1: Por aquí Claudia Cruz nos escribe, dice, por favor, salúdeme a mi amiga Jenny Liscano.
0: Por favor, ábreme la puerta, dice.
1: Saludo para nuestra compañera. Hola, buenos días.
4: Amigos... Dios y mi madre, conocidos tengo hartos, pero amigo Dios y mi madre.
1: Muchas gracias, Olímpica Estéreo, hola.
5: Señores de Olímpica, muy buenos días. Para saludar a mi única y verdadera amiga que tengo, en la vereda de las Mercedes de San Andrés Tello, Nayibi Barrios. Ella es mi única y verdadera amiga, ella vive en el campo, pero ella... Se hace una arepa, ella me la guarda y me la trae el día...
1: Vea.
5: Ella baja a la ciudad,
1: le trae la
5: ella
1: arepita.
5: Ella la considero como una hermana más.
1: Ay, qué bonita, eso sí es amistad bonita. Prepara las arepas, sí. Y cuando va a la ciudad, le lleva.
0: Vea, le traje.
1: Vea, qué bonito.
6: Buenos días, Camilo, Charlie.
1: Hola.
6: Mi nombre es Damaris Cárdenas, les hablo desde el municipio de Santa María de Vía del Cisne. Yo sí tengo dos amigas allá en Neiva, que me quedaron desde el colegio, Ana Rita Oliveros, que ella se encuentra en Neiva, y Ángela Patricia Soto Arce, que en este momento se encuentra desde el Medellín. Y acá en Santa María solo una, que se llama Rubela Polanía Hueje. Amigas, amigas de verdad. Pocas, pero de calidad.
0: Dice por acá, una vez tuve una amiga y resulta que era más amiga íntima del papá de los hijos que mía.
1: ¿Qué?
0: Por eso no hay amigas, quizás compañeras, dice ella por ahí.
1: Hijo, ese fue un golpe bajo ahí para la susodicha. Muy buenos días, Olímpica Estéreo.
7: Olímpica, buenos días.
1: Hola.
7: Mis mejores amigos.
1: ¿Quiénes?
7: Primeramente Dios. Y mi hermana. Ana Milena.
8: ¿Habituales?
7: Dios los bendiga. Un abrazo y bendiciones. Que estén bien. Chao, chao.
1: Hoy, Día Internacional de los Amigos, 30 de julio. Es una fecha que se conmemora a nivel mundial, Camilo. Los amigos. Incluso hay marcas comerciales que se han apoderado de esta fecha, ¿no?
0: Ah, sí, claro.
1: Aprovecha
0: el Día de los Amigos.
1: Claro.
0: A todos los amigos, envíenle hoy un saludito a su amigo, hágalo, o puede Olímpica, o envíenle un mensajito y diga gracias por esa amistad que tenemos.
1: Nota de voz al WhatsApp 321-612-103.
9: Es tan linda, Charlie.
1: Ay, sí.
9: Hay amistades que son tan bonitas. Ay, la historia nos ha enseñado muchas amistades.
1: Es verdad, hay amigos lindos, amigos que apoyan de verdad.
9: ¿Verdad que sí?
1: Desde el fondo, claro.
9: Yo también quiero apoyar a una amiga.
1: ¿Qué no? Apoyar.
9: Yo quiero ir a apoyar a una amiga, por eso.
1: ¿No
9: quiero ir a apoyar a una amiga?
1: Ah, apoyar eso.
9: Quiero ir a apoyar.
1: Ojo con lo que está diciendo Monocu, que estamos en TikTok.
9: Apoyará contra una mesa.
1: Bueno, bueno, sigamos.
9: Mira, la amistad es tan linda, ¿verdad?
1: Sí, amigos de amigas.
9: Hay amigos que son inseparables. Hay una amiga que se va de jeta y la otra se cae detrás de ella. Son así las amigas, ¿verdad?
1: Es verdad, es verdad.
9: ¿Verdad que sí? Por ejemplo, pasó un caso también. Llegó el man a la casa.
1: Uh-huh.
9: Y vio a la mujer que estaba con el amante. Dijo, ¿cómo es posible?
1: ¿What?
9: Lo voy a agarrar a golpe, le voy a dar un patalo, ¿cómo es posible?
1: No,
9: con mi mejor amigo, ¿usted qué dice al respecto? Que lo voy a agarrar y lo voy a dar. Dijo la mujer, ay, pero si sigue así se va a quedar sin amigos.

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1: Dijo el poeta, busco a alguien que me quiera siempre a mi manera, Charlie DJ.
2: Ese poema, lo decía el afinadito, Camilo, de casualidad.
1: ¿Busco? El afinadito, sí, señor.
2: Sí, oiga, esa champeta.
1: Que me quiera siempre. Bueno, ¿no?
2: Esa champeta, me acuerdo, eso es como por allá del 97, 98, más o menos.
1: Yo estaba en el colegio todavía cuando sonaba el afinadito.
2: Claro, el afinadito tiene sus años. Me acuerdo. El Saiyajin también era uno de los grandes de la champeta.
1: Tuve una novia llamada Angélica.
2: ¿Angélica?
1: Angélica, creo que era Peniche, creo que era el apellido de ella, Angélica.
2: ¿Cómo llama?
1: Angélica Peniche, en el colegio. Sí, se lejos y balábamos chapeta. Busco a alguien que me quiera siempre a mi
2: mamá. Yo creo que fue el cuarto de hora de la champeta en Colombia.
1: Ah, cuando estaba, sí, los momentos previos a cuando Mr. Black cantaba diferente.
2: Sí, y Mr. Black
1: era gordito, un muchachito también que cantaba muy bien
2: champeta. Yo me acuerdo de una champeta, creo que era el Saiyajin, que se llama Paola.
1: Ah,
2: Paola se llama esa champeta.
1: Oye, mírame, Paola. Óyala. Sí.
2: Esa es. Que se cree la última Coca-Cola,
1: sí,
2: que decía.
1: Sí.
2: Váyame, Paola, se cree la última Coca-Cola. Buena esa canción.
1: Sí, claro. Me cansé de rogarte, dice.
2: Bueno, ahí está, era la época más bonita de la champeta. Guanabanazos, hoy es viernes.
1: Hoy es jueves de Guanabanazos, sí, señor. Hoy es Día de la Amistad.
2: Día de la Amistad.
1: Día de los Amigos. 7:40, 7:40, ¿qué tal? Se actualizamos noticias, conocemos de noticias en Olímpica Estéreo 100.3.
2: Hay preocupación, Camilo, porque... Lo que estábamos hablando ayer, antier, acerca de las redes sociales donde los menores de edad tenían acceso.
1: Sí, señor.
2: Pues ya no es sospecha. Ya se cree que esto llegó al departamento de El Huila. Escuche.
1: ¿Qué pasó?
2: Alerta en Neiva por posibles casos de captación de menores a través de las redes sociales. Por fortuna, todavía no hay ningún caso reportado, pero sí hay uno en estudio. Sin embargo, desde la Secretaría de la Mujer, Infancia, Desarrollo Social, encendieron las alarmas luego de conocerse denuncias sobre posibles intentos de captación de menores a través de las redes sociales. Más usada, TikTok.
1: ¿Pero captación para qué?
2: Trata de niños.
1: Ah.
2: Sí, no quería decir esa palabra, pero bueno.
1: Bueno, okay.
2: Como para que se entendiera un poco más, ¿no? Las redes sociales, que hoy hacen parte de la vida cotidiana de miles de niños en Colombia, también se han convertido, Camilo, en una de las principales herramientas utilizadas por organizaciones dedicadas al trata de personas para identificar, contactar y manipular a sus posibles víctimas.
1: Es que pues por ahí es más fácil, ¿no?
2: ¡Claro!
1: Las redes sociales.
2: La preocupación fue expuesta por Diana Yubeli Sánchez, que es profesional universitaria de la Secretaría de la Mujer, Infancia y Desarrollo Social, y también coordinadora del programa Primera Infancia, Adolescencia del municipio de Neiva. Explicó que si bien hasta el momento el Comité Municipal no ha confirmado ningún caso, sí hay uno en estudio.
1: Están sospechando que el menor o la menor está siendo jalada para el trata de personas. Uf, Dios.
2: La advertencia cobra especial importancia hoy 30 de julio, fecha en la que se conmemora el Día contra la Trata de Personas, Camilo. Es una problemática mundial, esto no es únicamente de Colombia. Todas las cifras apuntan a que Latinoamérica es uno de los lugares del mundo donde más se practica este delito. Durante una reciente reunión en la submesa de Primera Infancia, Adolescencia, las autoridades educativas dieron a conocer una situación que preocupa a las entidades encargadas de la protección de la niñez en Colombia. Según explicó Sánchez Cruz, la Secretaría de Educación reportó indicios sobre posibles casos de captación a través de la red social TikTok.
1: ¡Qué complejo, hermano!
2: Y ahí veníamos con el tema este de la ley, donde dice que los menores de 16 años no deben tener redes sociales, Camilo.
1: Es que ya Francia ya lo puso, ya Francia nos dará el ejemplo con los resultados, pero así es.
2: Allá son, en Francia son 15 años.
1: Sí, la edad
2: mínima. Y aquí vuelve la controversia, ¿no? Algunos dicen, sí, está bien que se ponga 16 años en Colombia como fecha límite para poder acceder a las redes sociales en Colombia. Cuando hicimos la encuesta al aire con los oyentes de Olímpica Estéreo, algunos indicaban que como para votar sí tenían que tener 18 años y para las redes sociales no, Camilo. O sea, eran responsables a los 18 para elegir y para tener una red social 16 años como que no era equivalente.
1: Los exponemos muy rápido, permitimos que sean expuestos muy rápido, muy temprana edad, y creemos que solamente están en jueguitos, porque es que nosotros creemos que era como nuestra época de niños y resulta que no. No es como en nuestra época que uno entraba solamente a un computador a ver en carta, ahora tienen en un mundo de acceso una información que transforma la forma en que ellos piensan, transforma la manera en que ellos perciben la vida, porque creen que si hay pares como ellos, otros jóvenes, adolescentes, niños, preadolescentes que hacen cierto tipo de actividades en redes sociales, las exhiben, las muestren, ellos dicen, ah, pero está bien, o sea, es un trend y hay otros niños haciendo, otros muchachos haciéndolo y yo también lo voy a hacer, y comienza a cambiar la mentalidad.
2: Mire, Camilo, escuche lo que voy a leer acá, aparece hoy publicado en el diario del Huila. Las adolescentes conocen a una persona mediante la plataforma digital, piensan conversaciones frecuentes y con el paso del tiempo creen haber iniciado una relación sentimental. Ellas piensan que tienen un novio, ¿ah? Que tienen una pareja a distancia, empiezan a enamorarse y posteriormente, Camilo, esa persona le envía dinero, regalos, elementos personales para generar confianza. Así lo dijo la secretaria de la niñez. Ese comportamiento aparente normal para muchos y para ellas también, las menores de edad que están acostumbradas a que las cortejen, pues vienen detrás de algo. Y en este caso sería el delito llamado captación de menores.
1: Ay, sale de la casa y dice, no, que me voy, y se fue, y ahí es donde comienza el martirio, chaval. Calvario.
2: Muchas veces parece que las adolescentes, o los adolescentes, porque también aplica para ambos.
1: Sí, señor.
2: Está hablando con un amigo o con uno de su propia edad y mentiras. Es gente adulta que se hace pasar por un adolescente a través de las redes sociales para captar la atención de su víctima. Aquí viene entonces ahora sí la parte seria. La restricción de las redes sociales. El proyecto de ley ya avanza en el Congreso de la República. Recordemos que serán 4 debates en Cámara, 4 debates en Senado para saber si se convierte en ley de la República que los menores deban tener 16 años como edad mínima para poder acceder a las redes. Ya hicimos la pregunta, ¿usted está de acuerdo? Y dijeron que sí, la gran mayoría. Solamente uno o dos dijeron no estar de acuerdo, Camilo, con esta medida.
1: Sí.
2: Pero es necesaria. ¿Qué datos positivos han entregado a los países que ya tienen esta norma? Por ejemplo, Australia tiene 16 años de edad como fecha límite. Francia tiene 15 años de edad como fecha límite. Argentina también aprobó la ley de 16 años. Ahora hay que ver las cifras a un año, Camilo, o a dos, a ver si funcionó o no funcionó esta normatividad. Es un tema para tratar con pinzas.
1: Sí, señor.
2: ¿No?
1: Sí, señor.
2: 7:46 a.m. Y mire, la ciudad de Neiva ya tiene un caso, Camilo,
1: sí,
2: en estudio. Esperemos a ver qué pasa. Ojalá sea negativo ese caso. Ojalá sea negativo.
1: Y a cuidar a nuestros muchachos y nuestras muchachas, por favor. Pares de familia. Eso que no, que es que en mi teléfono y nadie puede verlo. Olvídese, deja tu show que no hay tarima.
2: Son las 7:46 a.m. Buenos días. 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

0: A esta hora de la mañana tengo una invitada muy, muy especial en el programa Temprano es Más Bacano. Ella nos va a hablar acerca de vivienda. Y qué mejor empezar uno esta temporada del año con vivienda nueva, vivienda propia. Pero uno se pregunta, ¿pero cómo si no hay oportunidades? O sea, ¿dónde voy para que me digan, mire, usted sí puede aplicar para una vivienda propia en X o Y programa con X o Y constructora? Pues está conmigo María Paula, que hace parte también de Camacol, para hablarnos acerca de una feria que se va a llevar a cabo en Neiva. Se llama Expo Huila Construye. María Paula, con los buenos días y bienvenida a Olímpica, ¿cómo estás?
1: Hola Charlie, buenos días, muy bien, muchísimas gracias por el espacio.
0: Hablemos de Expo Huila Construye, ¿qué es esto?
1: Bueno, Expo Vitrina Huila Construye es una vitrina que estamos haciendo en alianza con Confamiliar del Huila, que se va a desarrollar este viernes 31 de julio y 1 de agosto en la plazoleta de la Cámara de Comercio. Ajá. Vamos a tener la oferta de vivienda aquí en el municipio de Neiva en un solo lugar. Vamos a tener más de 10 constructoras que van a estar mostrando todos los proyectos de vivienda que tienen y van a estar brindando toda la asesoría que quiere la gente para poder acceder a una vivienda nueva.
0: Es importante esto porque yo sé que más de un oyente en ese momento ha pensado o está en su plan de vida obtener vivienda propia, pero no encuentra esa oportunidad, María Paula.
1: Claro, no, o sea, tienen que recorrer toda la ciudad visitando cada uno de los proyectos, cada una de las constructoras, digamos que es algo a lo que tienes que dedicar tiempo y por eso nosotros desde Camacol lo que queremos es acercar toda la oferta de vivienda en un solo punto, cosa que no tengas que estar en un lugar y en otro, y es algo que te toma días y lo puedes hacer en un solo momento.
0: Me encanta, quiero que por favor repitamos las fechas de la feria y el lugar.
1: Bueno, es este viernes y sábado, viernes 31 de julio, sábado 1 de agosto, desde las 10 de la mañana hasta las 7 de la noche, jornada continua, plazoleta de la Cámara de Comercio en el centro de Neiva.
0: Tengo una pregunta, María Paula, ¿esto aplica solamente para habitantes de la ciudad o pueden venir de otros municipios a la feria?
1: No, pueden venir de otros municipios, pero siempre y cuando estén interesados en la oferta de vivienda que tenemos aquí en Neiva, hay algunas muy poquitas de pronto en Pitalito, Gigante y Garzón.
0: ¡Ey, buenísimo esto! Sí, lo digo porque pues somos emisora regional y sabemos que tenemos audiencia en varios municipios del departamento del Huila. ¿Hay que cumplir algún requisito previo o solamente hay que llegar al lugar, María Paula?
1: No, llegar y tener la disposición y el interés de comprar vivienda, tener ese sueño de querer tener una vivienda propia.
0: Expo Vitrina Huila Construye, vea, es la oportunidad que estábamos esperando para adquirir vivienda y que este 2026 por fin se cumpla ese sueño. Porque uno termina año y dice, mi propósito para el año entrante es tener casa propia. Pues llegó la oportunidad, María Paula. Qué bueno tenerla acá. Qué bueno que nos haya entregado estas noticias tan buenas para nuestros oyentes de Olímpica Estéreo. Y nada, nos encontramos mañana en Expo Vitrina Huila Construye.
1: Así es, bienvenidos, no se pierdan y no desaprovechen estas oportunidades. Muchísimas gracias, Charlie.
0: Un abrazo, son las 7:59 minutos.
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1: A las 8 de la mañana, 5 minutos, actualizamos noticias en Olímpica Estéreo.
2: Algeciras entre el miedo y la zozobra. Disidentes detrás del asesinato del líder comunal Nordey. El asesinato del líder comunal Nordey Bermúdez Conde en zona rural del municipio de Algeciras habría sido cometido por las disidencias de alias Calarcá. La víctima había sido elegida presidente de la Junta de Acción Comunal. La hipótesis de fuerza pública es que a él lo mataron porque dijo que no se iba a prestar para cobrar extorsión. No quería dejarse instrumentalizar. Así lo dijo una fuente oficial.
1: El gobierno ya radicó el proyecto presupuesto para 2027. El proyecto de ley plantea un monto de 575.6 billones de pesos, equivalente al 27,0% del Producto Interno Bruto. El Congreso ahora deberá debatir si le solicita cambios al Ministerio de Hacienda.
2: El Consejo autorizó estudios para posible concesión del cementerio y el matadero en Acevedo. Atención que la Administración Municipal de Acevedo iniciará una evaluación técnica, jurídica y financiera para definir el futuro de dos servicios públicos estratégicos del municipio. El proceso busca establecer si el esquema de concesión garantiza mejores condiciones de sostenibilidad en el cementerio municipal y la planta de sacrificio, una posibilidad que solamente se concretaría si los estudios respaldan su viabilidad.
1: 8 de la mañana, 7 minutos, 8:07 de la mañana. El Congreso de la República ya se pronunció acerca de la posesión de Abelardo de la Espriella. La aprobaron para que se realizara en Cali.
2: Sí. Aparte de esto, Camilo, ahora tendrá el Senado de la República que también votar. Ellos ya habían votado.
1: Sí, señor.
2: Pero no se conocía el lugar. Votaron para que se hiciera fuera del Congreso. Ahora que se supo que era en Cali, ahora deberá nuevamente sesionar para votar a favor o en contra de la iniciativa.
1: ¿Quiénes lo van a acompañar o quiénes han confirmado?
2: ¿Quiénes están confirmados?
1: El rey Felipe VI de España.
2: ¿Viene el rey Felipe?
1: Sí, señor.
2: Oiga, qué bueno.
1: Javier Milei, presidente de Argentina.
2: Sí.
1: José Antonio Kast, presidente de Chile. Daniel Noboa, presidente de Ecuador. Santiago Peña de Paraguay. Van a viajar, de hecho, cuando se reúnan con José Manuel Restrepo en Perú y viajan hacia Colombia. Van confirmados.
2: 8 de la mañana, 8 minutos. Preocupan las cifras de siniestralidad en el departamento del Huila. 82 víctimas van durante este año, Camilo. Preocupante. Las autoridades de tránsito reconocen que los indicadores han aumentado frente al año anterior. Los motociclistas siguen siendo las principales víctimas de accidentes, mientras que 34 menores de edad han resultado lesionados y uno perdió la vida. La policía anunció el fortalecimiento de los controles y las campañas de educación vial para enfrentar y reducir estas cifras.
1: Bueno, ¿recuerda usted el atroz crimen de María Camila Potosí?
2: La de Cali,
1: que estaba embarazada.
2: La joven de 21 años.
1: Que fue encontrada torturada y sin el...
2: Sin el feto, sin el bebé.
1: Sin el feto en su vientre. Pues ya capturaron a 5 personas que estarían implicadas en el crimen. Los presuntos implicados fueron capturados en diligencias de allanamiento y registro adelantadas en Cali y Tuluá. En los operativos fueron incautados teléfonos celulares y una motocicleta. Luego de 2 semanas de la desaparición y posterior hallazgo del cuerpo sin vida en Cali, la joven de 21 años, quien estaba en estado de embarazo, hoy se conocieron los primeros avances en la investigación del caso que ha conmocionado al país. La Fiscalía General de la Nación, con apoyo de la Policía Nacional, materializó las órdenes de captura contra 5 personas que estarían implicadas en el crimen. Los presuntos implicados fueron capturados en diligencias de allanamiento y registro adelantadas en Cali y Tuluá. Las autoridades explicaron que en los operativos fueron incautados teléfonos celulares y una motocicleta. De hecho, entre las personas capturadas está la mujer que movilizó en la motocicleta a María Camila el día de la desaparición el pasado 16 de julio y que quedó captada en un video de cámara de seguridad. El último registro que se tiene de la joven embarazada con vida. Se espera ahora que en las próximas horas estas 5 personas sean presentadas ante jueces de control de garantías para su respectiva judicialización.
2: Noticia deportiva: Colombia alcanzó la plata en la Copa Suramericana de Voleibol. después de completar un recorrido sin derrotas hasta el partido decisivo, la selección colombiana femenina de voleibol obtuvo la medalla de plata en la Copa Suramericana 2026 disputada en Lima, tras enfrentar a Brasil en la gran final. El resultado dejó al conjunto nacional en segundo lugar del torneo y marcó el cierre de una participación que ahora dará paso a la preparación de los Juegos Centroamericanos y del Caribe Santo Domingo 2026.
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2: Ey, ¿qué pasó con
3: no, Chupetín? No, yo tengo hoy descansando para acompañar a Jota en el tema de la reunión.
2: Ah, está con Jota.
3: Allá con obstetricia de Marilyn, doña sí. Marilyn, que está ya en embarazo.
2: Hombre, bueno, listo, mientras llega entonces yo le hago la presentación, Marilyn. Aquí está el periodista de periodistas, el más galardonado, el periodista más veraz, con mayor credibilidad en el periodismo huilense. Con ustedes, el mundialmente famoso.
3: Sí, señor.
2: Mono Cuco.
3: En muchas gracias,
2: Cuco Charlie. Noticias.
3: Muy amable, Charlie.
2: ¿Cómo me vio ahí?
3: Que vuelva Chupetín. Que vuelva Chupetín.
2: Que no, vuelva,
3: Charlie, gracias por el esfuerzo de verdad.
2: Okay.
3: Un esfuerzo que se notó bastante, sí. Que no quisiste hacer. Pero aquí llegan las
2: Cuco Noticias. Te desinforman.
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2: ¿Voces en IA?
3: ¿Necesitas hacer una locución?
2: ¿Sí?
3: Para tu video, ¿necesitas una voz? Te vendemos voces de IA.
2: Ah, ya, generadas con inteligencia artificial.
3: Claro.
2: Oh.
3: Tenemos una que dice: por ahora no hay plata, vida hermosa, toca esperar. Otra que dice:
2: ¿eso sí es IA?
3: Como estés, te voy a besar.
2: Venga, eso sí es IA.
3: Tenemos otra que dice: ese no es hijo mío, ese no lo crié yo. Se llevan la espada de Bolívar y la resguardan.
2: No. Bueno, Cuco, yo creo que aquí hay...
3: Tenemos otra voz de IA que dice...
2: ¿Qué dice la IA? Ay, Dios mío.
3: Si hubiese sabido que estar casado era tan duro, me quedo soltero. Tú sabes.
2: Atentamente, padre Linero.
3: Sí. Padre. Pero Alberto IA, Lino. Es IA.
2: Ah, sí, ya.
3: Tenemos otra que dice: mira, escamosa, chiste para allá, Pluto, chiste para allá. Chiste, chiste, Pluto, chiste.
2: Ese es Mickey.
3: Sí.
2: ¿Pero es IA también? Ese sí es...
3: ¡Perro cochero, chiste, Pluto! ¡Va para allá! ¡Vaya para allá, Pluto!
2: Ya, ¿qué es eso?
3: ¡Vaya para allá, Pluto! ¡Chiste para allá, Pluto!
2: Bueno, Cuco.
3: ¡Agárrese aquí, Pluto!
2: ¿De qué está hablando, hombre?
3: ¡No se ve! ¡Vaya para allá, Pluto! Son voces de IA.
2: ¿Eso es inteligencia artificial?
3: Sí, claro. Atención.
2: Atención,
3: increíble. Ayer se estrenó la película Spider-Man.
2: ¿Ah, sí, ayer?
3: Sí, claro.
2: Ey, qué bueno, toca ir a verla.
3: Se estrenó la película de Spider-Man. Según las informaciones, la gente la vio pegada al techo.
2: Y venden el pegante y todo para la telaraña.
3: Sí, claro. Una mujer fue declarada como la Spider Chica.
2: La Spider Chica.
3: Todo después de un acto violento contra su pareja sentimental, donde lo rasguñó la espalda y el cuello.
2: ¿Cómo?
3: Ahora le dicen la mujer araña.
2: La mujer araña.
3: Claro. Increíble, las Cuco Noticias.
2: Cuco Noticias.
3: Tengo avisos parroquiales.
2: Hágale, aprovechen.
3: Socalneif, la Asociación de Calvos de Neiva, se ha manifestado. Dicen que dejaron los libros de cuentas que dejó Armando Lomelín, están malísimos.
2: Sí.
3: No, Norberto Antonio Castaño está detrás de ese negocio también.
2: Sí.
3: Hugo Alberto Marín también. Jaime Vargas también está detrás de ese negocio.
2: ¿Y sabe quién? Fernando Aragón.
3: Fernando Manotas.
2: Manotas.
3: Julián Marín también dice que él va a arreglar eso.
2: Con mucho swing.
3: Manota, sí, él es ya vitalicio.
2: Sí, Manota ya.
3: Le dieron hasta millas frecuentes y todo. De usuario frecuente y todo. En la asociación de calvos de Neiva.
2: No.
3: Atención, increíble.
2: Ya, Manu, tranquilo.
3: Dice que aquí la asociación de calvos de Neiva dicen que van a cobrar derechos a todo el que coloque un meme en redes sociales comparándolos con la empresa de energía del Huila.
2: ¿Cómo? ¿Y por qué los van a comparar con la energía?
3: Porque dicen que la energía es como los calvos, que cada día es más cara.
2: Bueno, sí, es verdad.
3: No, pero ellos no se prestan para esa vaina, que no respeten. Respeten la gente.
2: Sobre todo en el departamento del Huila.
3: Sí, no van a respetar que avisen, pero
2: bueno,
3: pero no pueden utilizar a Socal Neif como su caballito de batalla.
2: Sí, está bien. Para fines con ánimo de lucro.
3: Atención. Teatro, el teatro. El teatro.
2: ¿Cuál teatro? ¿El de acá?
3: Sí, señor.
2: ¿El Piguanza?
3: El teatro Piguanza. Dije, casi digo el teatro Tolima.
2: No, ese es el Piguanza.
3: El teatro Piguanza.
2: El nuevo y remodelado.
3: Nuevo y remodelado teatro Piguanza.
2: Así se llama, el nuevo teatro Piguanza.
3: ¿No lo remolaron en el 60 y qué?
2: No, eso fue hace poco. Está bien bonito.
3: Sí, la silla está bien, la verdad. El nuevo y remodelado teatro Piguanza. Iba a emitir una función de danza de personas con discapacidad para hablar, personas que no hablan, que no pueden hablar, uh-huh. ¿Verdad? Pero al ver el título decidió cancelar las presentaciones. Los organizadores dijeron que cómo era posible que no podía haber una presentación de baile de mudos, y ellos dijeron no hay problema que sean mudos, el problema es el nombre que le iban a colocar al show.
2: ¿Y qué nombre le iban a colocar al show?
3: Mudanza.
2: O sea, tan cruel. 8:16 minutos, temprano es más bacán.
3: El director de la compañía de danza es cruel. ¿Cómo le va a colocar mudanza a la danza al doctor?

0: 8 de la mañana, 20 minutos en Olímpica se metió, temprano es más bacano. Camilo, saludemos a la gente que está en el TikTok a esta hora. Saludo para nuestros oyentes.
1: Hola, gente de TikTok, ya. No, avancemos. No,
0: pero dígalo con nombre propio.
2: Venga, salude bien.
0: Salúdelos, dígalo.
2: Haga usémoslo, Juco.
1: Bueno, Tere dice, buenos días, está bello mi Cami.
2: Debe ser mi mamá.
1: Sí, doña Lucy. Estar allá.
0: Doña Lucy, buenos días.
1: Están castigándose en la mecedora con TikTok allá.
0: ¿En serio? ¿Le gusta el TikTok?
1: Ay, doña, claro, como está pensionada, entonces.
0: Ah, entonces, así sí. Papi, el que puede, puede.
1: Sí, la que puede, puede. Sí. Y las demás que es queso, la queso.
0: La queso, la queso.
1: La que soporte.
0: La que soporte. Saludo para ella, nuestra fiel oyente.
2: Déjeme saludar a don Burujuco, por favor. Aquí está. Cate Cardoso. Dice, buenos días, muchachos. ¿Cómo están? Bien, Cate, ¿cómo te ha ido? Por aquí dice Mafe, buenos días compañeros. Buenos días Lucerito, buenos días Leonardo Gaona, epa mi hermano, ¿cómo estás? Diego Martínez, buenos días. Dice para Camila Sterling, salúdemela con todo el gusto. Para ella, Fran, buenos días. Para Maritza Campos, le manda saludos también. Hoy en el Día de los Amigos, qué bonito también esas esposas que son las amigas de uno. La esposa, mejor amiga.
0: ¿Hace la cosa?
2: Claro, usted habla con ella, cuenta sus problemas, sus inquietudes, sus necesidades, echan chistes, ven películas, se rascan la espalda. Bueno, eso es lo bonito también del matrimonio.
0: Ah, bueno.
1: Espérate que venga, ¿cómo es que se llama tu novia, Charly?
0: ¿Quién?
1: ¿Tu novia, cómo se llama?
0: Catherine.
1: Ay, la mamá de Catherine, ¿ya sabe?
0: No, pero ya sabe, ya se enteró.
1: Ya se acabó de enterar que son novios.
0: Bueno, Cucu, usted sí, definitivamente, ya se quedará uno mal en toda parte, ¿no?
1: Caíste redondito, Charly. Caíste, le miran la cara de Charly en TikTok para que lo vean, ahí como la cara que tiene ahí de Charly.
0: Es que usted lo hace caer a uno fácil, ¿no? Muchacho,
1: Eso dijo una amiga.
0: ¿Qué dijo?
1: Yo le hice caer.
2: Le llaman el tropezón. Oiga, ahorita le tengo anuncio hablando del tropezón, pero bueno, por ahora. Mónica Barrera, buenos días. Leonardo Gaona, ¿cómo está mi pana? Luceni Sánchez, Angeluz. Buenos días, que tenga una linda mañana.
0: A esta hora, 8:23 minutos, llegan las noticias increíbles, sorprendentes, noticias de otro mundo. Son noticias de...
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2: Póngale cuidado, Charly.
0: Hable ahora o calle para siempre.
2: Ay, víctima. En Bogotá fueron registrados en horas de la madrugada del día martes dos sujetos que iban con un manojo de llaves intentando abrir puertas en un barrio.
0: Ok, estaban intentando robar.
2: Sí, 2:10 de la mañana, ellos van intentando con un manojo, ellos tienen un bojote de manojo de llaves. Y comienzan a meter de a una. No, esa no abrió.
0: Esa tampoco. Ah, sí.
2: No abrió. Con una linterna, uno la alumbra y el otro va metiendo las llaves a ver qué se puede meter a robar a las casas.
0: Yes.
2: Sí. Aprovechando que la gente está durmiendo y todo en Bogotá. Abrieron un pasillo, de hecho, una puerta que daba hacia un San Juan, pero las puertas internas estaban cerradas. Entonces, volvieron y salieron. Intentaron como en 6 casas, los captaron las cámaras de seguridad. A ninguna se pudieron meter. Bueno, voltearon la esquina como que a buscar la vuelta de la manzana. Y otra cámara registró en el momento donde los dos sujetos van caminando como buscando otras casas y aparecen cuatro personas en dos motos. Y uno se les mete de frente y otro se les parquea al lado. Se bajan los parrilleros, desenfundan armas de fuego y los atracan. ¡Le robaron los celulares a los atracadores, a los ladrones de apartamento!
0: ¿Ladrón que roba a ladrón?
2: Tiene 100 años de perdón. Charly, los manes quedaron aburridos, más aburridos que recién cogido.
0: No.
2: Quedaron aburridos los ladrones de casa porque se ve como los tipos ni siquiera oponen resistencia. Los manes los apuntan, ellos entregan los teléfonos celulares y los de la moto se van con su botín y los ladrones que estaban buscando robar casas se quedaron sin teléfono celular.
0: No.
2: Billetera y teléfono se le llevaron.
0: Se le llevaron todo.

0: todo, papá.
1: Ladrón que roba a ladrón. Tiene 100 años de perdón.
0: No me alegra, pero me da un fresquito. Esto es de ¿Cómo así?
2: ¿Cómo así? ¿Cómo así? ¿Cómo así? ¿Cómo así? ¿Cómo así? ¿Cómo así? Ajá.
1: 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Escuche esto, Camilo, y es posible que pase. Resulta que hay un lugar, es el único lugar en el planeta que tiene fiestas patronales dos veces al año.
0: ¿Quién?
1: Es un lugar único en el planeta. Y, escuche, ¿ha escuchado hablar usted alguna vez de las Islas Faisanes?
0: No, vea que no. ¿Isla Faisán?
1: Faisanes.
0: Faisán es una ave, ¿no? Faisanes
1: sí.
0: Son aves.
1: Sí. La Isla Faisanes está ubicada entre Inglaterra y Francia. Resulta que ambos países comparten esta isla. Seis meses la administra Francia, y los otros seis meses la administra España. Así las cosas, Camilo. Cuando le toca los seis meses de España, tienen fiesta patronal. Y cuando le toca los seis meses de Francia, también tienen fiesta patronal.
0: ¿Qué?
1: Esta pasa solamente una vez en el mundo y es un territorio que administra dos países. Seis meses España y seis meses Francia. Es una pequeña isla. Una isla donde solamente hay 800, 900 habitantes. O sea, no es para nada grande. Pero lo que sí convence ahora es que tiene dos fiestas patronales y que recibe presupuesto, Camilo, de dos países.
0: Ay, para hacer las fiestas.
1: Claro.
0: Se lamben aquí.
1: Vea, del 1 de febrero al 31 de julio la administra España. ¿Sí? O sea, mañana es el último día que España administra la isla. Y a partir del 1 de agosto la toma Francia por otros seis meses. Es decir, del 1 de agosto al 31 de enero del año entrante. Este acuerdo se fijó, Camilo, luego de un tratado llamado Tratado de Bayona, que data por allá del siglo XIX para evitar disputas históricas entre los pescadores de esta isla. La isla Faisanes es un islote que queda en medio del río, donde viven algunas personas y reciben presupuesto de dos países. Imagínese, usted cada seis meses preparado para... Es como si Neiva tuviera dos San Pedros, ¿sí?
0: Sí, porque uno lo recibe por el Tolima y otro por el Huila.
1: Sí, sí, esa es... Sí. Así, es como si Neiva tuviera dos San Pedros. Es decir, el primer San Pedro se hace en marzo y el segundo San Pedro se hace en septiembre.
0: No.
1: O sea, salía dos veces.
3: Traje una amiga a las fiestas patronales.
1: ¿Sí?
3: Patronales.
1: Bueno,
3: patronales son las fiestas.
1: Lo que la convierte en las Islas Faisanes en uno de los terrenos que más dinero genera en Europa.
0: Por festividades.
1: Claro, porque no ve que lo administran dos países. En los primeros seis meses lo administra España y los segundos seis meses los administra Francia. Entonces ahí se reparten tanto el fisco como la inversión.
3: ¿Te imaginas donde hubiese una isla así aquí, por ejemplo, en Colombia, así con Venezuela, así?
1: ¿Que se la administre mitad y mitad?
3: Claro, entonces roban de Venezuela y roban de Colombia. Es un doble robo.
1: Esto sí es de...
0: ¿Cómo así? ¿Cómo así? ¿Cómo así? ¿Cómo así? ¿Cómo así? ¿Cómo así? ¿Cómo así?
1: Y va una ver y... Y sí. 8:29, buenos días, temprano es
0: Mal.

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0: 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Tengo saludo de cumpleaños para saludar hoy en el día de su cumpleaños a Sandra Mercedes en el restaurante La Neivana.
1: Ah, Mechitas.
0: Sí, está de cumpleaños hoy de parte de toda su familia, de parte de sus compañeros de trabajo. Que cumplan muchos años más para ella. Happy birthday to you. También voy a saludar a Gianela Ávila. Hoy está de cumpleaños de parte de sus padres, hermanos. Dice que cumpla muchos años más. Familia Olímpica, muchas gracias. Por acá me cuentan que hay un jueves lluvioso, Camilo, pero ¿dónde? Ah, desde San Agustín. San Agustín, sur del departamento del Huila. Está lloviendo por allá, Cami. Acá también está lloviendo. Pero candela, mire eso.
1: Uy, sí, señor.
0: La temperatura está en 30 grados en la ciudad de Neiva para el día de hoy. Atención a los oyentes de Olímpica Stereo. Ayer hablábamos del cuidado de la piel, Camilo, en temperaturas altas. Del cuidado del bloqueador, del protector solar. Hay que hacerlo, hombre. Uno muchas veces no le para bola a esto, pero después, con los años, le pasa factura. El cáncer de piel ha venido creciendo en un 20%.
1: Uy, sí, señor.
0: Durante la última década, es decir, del año 2010 al año 2020.
1: Se cuidaron la piel, hermano.
0: Después no diga que no, le avisamos. Hola, buenos días.
2: Buenos días, buenos días, buenos días. Para enviar un saludo de cumpleaños a mi hermano Jorge Enrique Chadi de Montería, Córdoba.
0: Oiga, oiga, ¿ese es tío suyo, Camilo?
1: Sí, claro, mi tío.
0: Ah, ok, ok. Cumple. Hola, buenos días.
3: Buenos días, señores de Olímpica, para saludar a Edwin Suárez de parte de la abuelita que lo quiere mucho. Que Dios me lo bendiga y me lo proteja.
0: Amén, amén y amén. A ver, don Camilo, ¿qué nos iba a contar? ¿De qué nos va a hablar? Porque estoy atento a escucharlo.
1: Ay, amigo.
0: Hábleme nomás, porque es que usted trae noticias raras.
1: Hay una noticia que quiero contarle.
0: ¿Es rara o es buena?
1: Y es una profecía bíblica.
0: ¿Profecía bíblica?
1: Sí.
0: Hablemos de las profecías bíblicas, que me encantan.
1: Escrita hace miles de años. Esta profecía la escribió el profeta Ezequiel. En el capítulo 47, y hoy se está haciendo realidad.
0: Venga, venga, voy a buscar. Espera un momentico. ¿Cómo es la cita?
1: Ezequiel 47.
0: Ezequiel 47. Ya, la tengo.
1: Sí, señor. ¿La tiene ahí?
0: La tengo.
1: El título que le puso la sociedad bíblica fue El río del templo, ¿verdad? Ahí lo tiene.
0: Sí.
1: Y habla de cómo el profeta Ezequiel narra lo que le ocurrió. Dice, el hombre me trajo de vuelta a la entrada del templo y vi que brotaba agua por debajo del umbral, en dirección al oriente, que es hacia donde da la fachada del templo. El agua corría por la parte baja del lado derecho del templo, al sur del altar. Luego, el hombre me sacó por la puerta del norte y me hizo dar la vuelta por fuera hasta la puerta exterior que mira hacia el oriente, y vi que las aguas fluían del lado sur. El hombre salió hacia el oriente con una cuerda en la mano, midió 1000 codos y me hizo cruzar el agua, la cual me llegaba a los tobillos. Luego midió otros 1000 codos, me hizo cruzar el agua, que ahora me llegaba a las rodillas. Midió otros 1000 codos y me hizo cruzar el agua, que esta vez me llegaba a la cintura. Midió otros 1000 codos, pero la corriente se había convertido ya en un río que yo no podía cruzar. Creció tanto el torrente que solo se podía cruzar a nado. Entonces me preguntó, ¿lo has visto, hijo de hombre? Enseguida me hizo volver a la orilla del río, y al llegar, oye esto, vi una gran cantidad de árboles a cada lado del torrente. Allí me dijo, estas aguas fluyen hacia la región oriental, descienden hasta el Arabá y van a dar al Mar Muerto. Cuando desembocan en ese mar, las aguas se vuelven dulces. Por donde corra este río, todo ser viviente que en él se mueva, vivirá. Habrán peces en abundancia porque el agua de este río transformará el agua salada en agua dulce. Así donde el río fluye, todo vivirá. Junto al río se detendrán los pescadores, desde Engadí hasta Eneglayín, porque allí habrá lugar para secar sus redes. Los peces allí serán tan variados y numerosos como el mar Mediterráneo, pero sus pantanos y ciénagas no tendrán agua dulce, sino que quedarán como salinas. Junto a las orillas del río crecerá toda clase de árboles frutales, sus hojas no se marchitarán y siempre tendrán frutos. Cada mes darán frutos nuevos, porque el agua que los riega sale del santuario. Sus frutos servirán de alimento y sus hojas serán medicinales. Está hablando de la tierra, de una tierra para las 12 tribus. Charlie. Aparecieron pozas de agua dulce con peces y vegetación en el Mar Muerto.
0: Venga, explíquemelo más despacio para poderle entender. ¿Cuándo aparecieron?
1: Del hace 3-4 meses vienen estudiando ese tema. El Mar Muerto es uno de los cuerpos de agua más salados del planeta. ¿Sí? Los que lo han visitado saben que pueden flotar por la densidad. Jamás se puede meter la cara, ni los ojos, ni lo que
0: amaría. El exceso de sal permite que todo flote allí.
1: 34% es la concentración de sal en el agua. No obstante, en distintos sectores de la costa han surgido lagunas de agua dulce, completamente aisladas del lago salado, donde se ven peces, insectos y vegetación. Dicen que este fenómeno se debe al descenso constante del nivel del Mar Muerto durante las últimas décadas. Al retroceder el agua, quedan expuestos acuíferos subterráneos que alimentan manantiales naturales. Estos nacimientos llenan cavidades creadas por la disolución de depósitos de sal, formando miles de sumideros que con el paso del tiempo se convierten en pequeñas lagunas donde están prosperando las especies.
0: Cami, un dato adicional a lo que está contando usted es que el Mar Muerto está bajo el nivel del mar.
1: Sí, señor.
0: No está a nivel del mar, está bajo el nivel del mar.
1: Los geólogos del Instituto Geológico de Israel y del Centro de Investigaciones del Mar Muerto y del Arabá han documentado más de 9.000 sumideros en la zona israelí. Incluso algunos de estos han obligado al cierre de carreteras y espacios turísticos por los riesgos que representan para visitantes y los habitantes.
0: Extraño, ¿no?
1: Sí.
0: O sea, así de buenas a primeras aparecieron agua dulce en el Mar Muerto.
1: Como siempre.
0: ¿Y pescados también?
1: Claro. Miren, los expertos científicos dicen, no, pero eso no tiene nada que ver con ninguna teoría bíblica.
0: Sí, sí.
1: Acabamos de leer Ezequiel 47. Ezequiel 47. El profeta Ezequiel era conocido porque hacía de pronto las profecías más visuales, le escribía lo que veía. Él tuvo la visión del trono celestial y el carro de Dios. También él tuvo la visión de la salida de la gloria de Dios del templo. En su visión también profetizó el juicio contra Tirón, Sidón y Egipto. También él habló del valle de los huesos secos. Ezequiel habló, mira, del 40, capítulo 40 al 48, habla de la restauración del templo y la tierra.
0: ¡Calla!
1: Y aquí se destaca algo llamado, en el 47, el río de agua viva.
0: Ríos de agua viva.
1: O sea,
0: eso yo ya lo había escuchado antes.
1: De un acuífero que no producía nada, o sea, el Mar Muerto. Uh-huh. Del mismo Mar Muerto brotarán ríos de agua viva. Amigo, el que me diga que esto no es parte de la profecía de Ezequiel, no hay peor ciego que el que no quiere ver. Los tiempos se acercan. Estamos en guerra, en ese momento guerra diplomática a nivel mundial por el petróleo, donde el Estrecho de Hormuz es el más peleado en este momento entre países árabes, Estados Unidos, que tiene sus aliados, países árabes con sus aliados porque quieren dominar el mundo por el petróleo. Y las alianzas están a la orden del día. Estados Unidos ha anunciado que construirá una base militar en Sudamérica, aproximadamente con una inversión de $1,000 millones. Todo para tener la posibilidad, según ellos, de asegurar el tráfico de productos por el Pacífico. Pero eso tiene otra connotación.
0: Obvio. No van a dar puntadas sin dedal, señor.
1: Al parecer, pues sería Perú, ¿no?
0: Eso se dice. Además de que he escuchado tantas cosas, Camilo, acerca de lo que está pasando en Medio Oriente. Incluso escuché de un experto, alguien que tiene credibilidad, hablar de una guerra nuclear. Eso ya son palabras mayores. Porque ahora Ucrania también se metió en el problema, imagínense. Ucrania bombardeó unos barcos iraníes que llevaban, al parecer, drones que venían de Rusia para
1: la guerra contra ellos.
0: Y Ucrania acabó los barcos.
1: No, eso sí se va a armar la chupamel.
0: Ey, ey, ey, tranquilo.
1: El oído.
0: Tranquilo. Ahora, de hecho, ayer se reunió Zelensky con Donald Trump en Estados Unidos. Y Netanyahu también, que es el primer ministro israelí.
1: Claro.
0: Hermano, esto me asusta.
4: Ay, Dios mío santo.
0: Si esto me asusta.
4: Por si cualquier cosa, yo siempre fui bueno. Recuerde que yo, y Limona, un señor que estaba allá afuera de la iglesia siempre. Yo
0: bueno, tomo, Cuco.
4: Acuérdese de eso, señor.
0: Bueno, Cuco, pare bolas que esto es serio. Esto es serio.
1: Bueno, lo que estaríamos viendo hoy es la restauración del templo y la tierra. Así que usted para construir primero tiene que aplanar, tiene que organizar, tiene que terracear, limpiar terreno. Y creo que esta construcción del templo y la... hace parte de no sé si, si... no me atrevo a decir, no creo.
0: ¿Eso será profecía, Camilo?
1: No, hay algo en el, los estudios bíblicos en teología, uno estudia algo que se llama escatología bíblica.
0: Ajá.
1: Y los eventos escatológicos hablan de la preparación de lo que será la venida del Señor y qué ocurrirá en el mundo y también qué ocurre posterior a, al reino o previo al reino de los cielos, todo lo que ocurre, porque previo al reino del Señor vienen guerras, vienen cosas.
0: Y está profetizado.
4: Se suelta el chamuco. No puede ser, no puede ser.
0: Monocuco, pare bolas que eso está profetizado. Y Camilo
4: no,
0: tiene
4: Charlie,
0: toda la
4: déjame
0: razón.
4: La música esa porque yo voy a contar algo también al respecto.
0: Tiene una historia.
4: Estamos llegando a los finales de los tiempos, Charlie.
0: Espera, yo le pongo la música, esta música es.
4: Tengo pruebas que estamos llegando al final de los tiempos.
0: A ver, ¿qué pruebas tiene? Que son pruebas proféticas.
4: La Biblia dice que a lo malo le dicen bueno y a lo bueno le dicen malo. Por eso, los siguientes hechos que les contaré en estos segundos son dignos de un video de YouTube. Donde llega el final de los tiempos.
0: Hablemos de ese final de los tiempos.
4: Durante muchos años los médicos decían que el aguardiente y el licor hacía daño. Pero Jonales Castaño dijo que el guaro es alimento.
0: Sí. Eso le decía el tío.
4: Sí. Antes, en el pasado, los hombres salían y regresaban al tercer día a la casa.
0: Sí.
4: Ahora, el hombre sale, pero tiene que pedir permiso para salir.
0: ¿Cuándo pasaba eso en los tiempos de Jesús?
4: No, eso no pasaba.
0: Eso no pasaba.
4: Antes. Esto es señales de los últimos tiempos.
0: Señales de los últimos tiempos.
4: Hace 20 años, 30 años, las mujeres cocinaban como la mamá.
0: Sí, es verdad, tenían buena sazón.
4: Y ahora beben como el papá.
0: Señales de que son los últimos tiempos.
4: Señales de los últimos. 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
1: Camilo, saludo para la gente que está llegando por acá a la transmisión de TikTok.
0: Sí, señor.
1: Nuestro cariño, nuestro saludo, nos puede seguir todos los días en vivo a través de la red social TikTok. Aparecemos como Olímpica Neiva.
0: Ahí está Mafe, un abrazo para ti, Mire Torres, Janet. Buenos días, Géminis, que se une también a nuestra transmisión con los buenos días, buenos días, buenos días.
1: A ver, por acá, ¿qué dicen los oyentes de Olímpica? Porfa, ¿me regalan el link para inscribirme en el pago de culebras? Claro. Un segundo, por favor. Ah, bueno. Oído, porque estamos pagando culebras durante este mes. Solamente debe inscribirla en nuestro WhatsApp, 321-612-103. 321-612-103. ¡Oh! Voy a contarle algo, Camilo, y luego le voy a pedir su opinión.
0: Hágale. ¿Qué pasó?
1: Hace algunos años, para algunos tratamientos, usted tenía que viajar a países como Estados Unidos, como España.
0: Sí.
1: Usted tenía que viajar a otros países como Japón, China.
0: Para hacerse tratamientos.
1: Tratamientos. A Corea, por ejemplo, para hacerse tratamientos. Resulta que la ciencia está tan avanzada, Camilo, que hoy día hablamos de telecirugía.
0: ¿Qué?
1: ¿Qué es telecirugía?
0: ¿Teletrabajo con cirugía?
1: ¿Cómo sí, es? ¿Cómo no, es? La idea es que a usted lo pueden operar, Camilo.
0: Ajá.
1: Usted estando en Colombia, y lo puede operar un médico que esté en la China en este momento.
0: ¿Qué?
1: Sí, señor. O sea, a distancia, de manera remota, a usted lo pueden operar. Porque esto ya es una realidad. Antes se creía que esto era un mito, que eran cosas de la película X. No, ya es una realidad. El médico, el especialista puede estar en la China en este momento. Allá en la ciudad de Shanghai, por ejemplo. Y usted puede estar acá en Neiva.
0: Yosiquito Tumasita. Está allá, el doctor Yosiquito Tumasita.
1: Y resulta que usted lo meten al quirófano y a través de un software y de unas manos robóticas, a usted lo operan a distancia.
0: O sea, acá está un robot.
1: Sí.
0: A usted lo acuestan en la camilla.
1: Sí.
0: Ahí está, ya en la camilla no, en la mesa.
1: En el quirófano ahí.
0: En el quirófano. Porque eso no se llama camilla, se llama es... la mesa de cirugía.
1: Póngale quirófano ya para
0: quirófano,
1: que...
0: Quirófano, se lo acuestan ahí. Está. Al quirófano. Y le acercan un robot.
1: Sí, robot.
0: Un tiene brazo manos, robótico.
1: Exacto.
0: Que tiene todos los instrumentos en.
1: Tiene
0: en,
1: cámaras.
0: En las dos extremidades.
1: Ajá.
0: Cámaras. Y en China está Yosiquito Tumasita, el médico.
1: Sí.
0: Y él se coloca.
1: Un visor.
0: Su visor, su lente de realidad aumentada. Y él coge los controles allá.
1: Como si estuviera haciendo videojuegos.
0: Como si estuviera videojuegos.
1: Coge allá. Sí, está. Sí. He dado cuenta que usted se pone que para los carritos, las gafas de realidad virtual
0: sí,
1: comienzan
0: sí,
1: a...
0: Sí, así. Sí, sí.
1: La misma historia. Pues mire, pasó en Colombia.
0: ¿Qué?
1: Un especialista en Colombia operó a alguien que estaba en la India. Mientras muchos dormían desde la sala médica en Colombia, se estaba escribiendo una página para la historia. A miles de kilómetros de distancia había un paciente que le iban a hacer... una operación conocida como el bypass, ¿no? Como la sí, cirugía sí, sí. bariátrica que llaman.
0: Sí.
1: Entonces, pues por diferencia de horario, tuvo que ser por la madrugada en Colombia. Ajá. Y por la tarde, hora de la India. Pues el médico se encontraba en su sala, en su quirófano, y a través de una pantalla y gafas de realidad virtual, lo operó.
0: Ay.
1: La distancia, Camilo, es de 25,000 kilómetros. Dejó de ser un obstáculo hoy día para la ciencia médica. Era como manejar un videojuego. Trascendió sobre la experiencia del profesional que dirigió el procedimiento desde el Hospital Internacional de Colombia, que tiene su sede en Piedecuesta, Santander, Camilo. Mientras el equipo de especialistas permanecían en territorio indio supervisando el paso a paso, la exitosa telecirugía representa un paso gigantesco en la medicina moderna. Vea. El señor no tuvo que viajar a Colombia para que lo operaran del estómago. El médico estaba en Piedecuesta, Santander, y el paciente estaba allá en la India. Cami, fue exacto, milimétricamente calculado cada corte, cada intervención, que hoy día usted ya se puede operar de esta manera.
0: Charlie, estoy aquí buscando y dice que a nivel mundial, Charlie, hay entre 13,000 y 15,000 sistemas de cirugía robótica en todo el mundo.
1: ¿Sabe dónde vi yo el primero?
0: ¿Dónde?
1: Lo vi en un video que publicó el presidente de El Salvador, Nayib Bukele, que tiene un hospital para el público allá gratis y estaba la telecirugía. Y yo miré eso y dije, como esos cuatro brazos, ¿cómo pueden operar una persona?
2: ¿Y el médico en la casa, en chanclas allá, en pantaloneta, operando?
1: Pues vea, ya no es necesidad de viajar a los Estados Unidos ni viajar a la China para una cirugía. Ya se puede hacer por telecirugía, Camilo.
0: Ojo, ojo, el médico en Santander tenía los controles.
1: Sí, él estaba ahí con los controles.
0: Pero acá no tenemos la máquina de telecirugía todavía, ¿o
1: no? Sí? No, no, no, en Colombia todavía no la hay. Pero yo creo que ya con esa tecnología, Cami, ya se puede traer a Colombia y hacer parte de esa, de este avance médico. Dígame si no. Los beneficiarios serán los pacientes. Usted, amigo oyente que me escucha, si su médico especialista está, por ejemplo, dígame un país cualquiera, así, remoto.
0: ¿Remoto?
1: Lejano.
0: Uzbekistán.
1: Que está en Uzbekistán. Y usted está en Colombia y tienen que operarla, no sé, a corazón abierto podría ser. ¿Usted aceptaría realizarse una cirugía así, Camilo? Los antecedentes son del 100%, o sea que han sido exitosas todas las cirugías que se han practicado de esta manera.
0: Sí, en Colombia sí hay.
1: ¿Sí hay telecirugía?
0: Entre 15 y 20 sistemas de cirugía robótica en funcionamiento. Están en salud privadas y de alta complejidad. Se llama el sistema Da Vinci. Cirugía mínimamente invasiva. Hace neurología, ginecología y oncología. Lo hay en la Fundación Santa Fe, el Instituto Nacional de Cancerología, en la Clínica del Country. Son clínicas privadas de mucha plata, ¿no?
1: Que tienen el dinero y la forma de adquirir esos equipos.
0: Para tenerlos ahí, los equipos. La Marley. Bueno, hay varios robots. Pero a mí me cabe me asalta la duda.
1: A ver.
0: Si es el robot que opera o los controles.
1: Los controles. Obviamente ellos obedecen al movimiento que usted le dé, ¿no?
2: No, y aquí que se va el internet cada rato, imagínate. Tú.
1: Monocuco, no le ponga el negativismo a la vaina.
2: Tú sabes que allá al otro lado está el poco de gente, la instrumentadora quirúrgica, están los otros médicos de soporte, todo, el anestesiólogo. Y van aquí dando instrucciones.
1: ¿Y él va aquí?
2: Bueno, importante el paso que vamos a hacer ahora. Por favor, no dejen que se le baje la. Se traba la llamada, Charlie. Tap, dip, tap, tap, tap, dip, tap, tap, tap, tap. Doctor, ¿me escucha, doctor?
1: Usted me hizo acordar de una escena de La Casa de Papel que pasó exactamente lo mismo.
2: Sí.
1: Estaba el médico dirigiendo la cirugía y de un momento a otro se cayó el internet. Uy, quedaron en la misma. Cami, ¿usted se sometería a una cirugía de esta manera? De que su médico esté en otro país y a través de telecirugía y esos aparatos robóticos lo operen.
0: Yo sí, Charlie.
1: ¿Sí?
0: Oh, sí.
1: ¿Estaría usted de acuerdo? Que
0: pues, Charlie, hay un equipo de soporte acá, es el equipo médico, pero sí. El especialista está en otro lado, que el especialista es el tipo que sabe exactamente
1: qué es lo que va a hacer.
0: Qué es lo que va a hacer.
1: Sí, sí.
0: Y ya están probados, están usando esos aparatos, estos robots. El más famoso del mundo se llama el sistema Da Vinci.
1: Hermano, ¿cómo?
0: Y está ahí listo, pues. Y usted, no, es que tiene que ser una persona de acá.
1: Tiene que serle licenciado en no sé qué, en fin. Ese tema me gusta.
0: De hecho, ¿qué es lo más complejo que hace el robot, Charlie? ¿Los cortes?
1: Los cortes,
0: suturas,
1: incluso se habla de que son hechos de manera láser algunos, o sea, no tienen que ser con un bisturí. No,
2: esa vaina se vuelve como Terminator que comenzó a aniquilar la humanidad y de
1: Monocuco,
2: ¿no? ¿Cómo se llama?
1: ¿Usted por qué le tiene que meter malicia al tema, hombre?
2: Entra un virus a esa vaina.
1: La telecirugía ya es una realidad y opera en varios países del mundo. Escuchemos a los oyentes. Quiero escuchar opiniones.
2: Si fuera una médica joven, no, uno la vea haciendo TikTok con el robot ese también.
3: Olímpica,
0: buenos días.
3: Olímpica. Pues yo pienso para mí que sí me haría esa cirugía. Eso sí es como yo digo. Cuando es el día de uno, es el día de uno.
1: Muy amable por su opinión. ¿Usted se practicaría una cirugía remota de esta manera, de que ya va, es un hecho, ya es una realidad, ya se hace en varios países?
0: No,
1: esta vez la hizo un médico colombiano, estaba él en pie de cuesta y el paciente estaba en la India, imagínese usted, y lo operó del estómago. Le hizo una cirugía bariátrica, que es reducirle el tamaño del estómago. Buenos días.
4: Señores de Olímpica, muy buenos días. Pues yo personalmente sí lo haría. Lo único que me preocuparía es que haya buena señal de internet, porque tal sí. se vaya el internet o se caiga el internet a mitad de cirugía.
1: Bueno, no,
4: con... está el detalle.
2: No, aquí en Neiva que uno no sabe, llovizna y se va la luz, no a Charlie.
1: Bueno, Cuco. Pero mire que esto es un avance médico que verdaderamente va a salvar muchas vidas. Porque muchas personas o muchos pacientes han fallecido porque no tienen el modo de viajar a los Estados Unidos,
2: por a ejemplo. Una cirugía donde un cirujano sí, claro. especialista en ese tema, que hay tipos que son, mejor dicho,
1: los tesos.
2: Lumbreras en
1: sí,
2: eso.
1: Sí, sí, sí. Incluso para los ojos, la cirugía que se hace en Estados Unidos es una cirugía muy apetecida y vale una cantidad de plata, pero solamente la hacen en Estados Unidos.
2: Escuchemos. Te ponen un ojo azul, uno verde, como fuego verde, quedas ahí.
1: Queda como el gato de la casa con dos ojos de colores. Colores
5: diferentes. Muy buenos días, Olímpica. Yo nunca me lo haría porque aquí en Neiva, cuando no es que no hay luz, es que no hay internet. No puede uno decir que va a llover porque inmediatamente se cae el internet y se va la luz. Entonces es mejor quedarse uno así sin operar.
1: No, chévere el tema del humor, pero la vaina es seria, hombre. Ese tema es de verdad. Estoy viendo los elementos. Uy, Cami. Cirugía robótica en Hospital de México. Cirugía Da Vinci, del que usted estaba hablando, ¿no? Pero es que esas cirugías, Camilo, no son remotas. Son cirugías que hacen ahí y el médico está manipulando los controles.
0: ¿Ese es ahí mismo con los controles ahí?
1: Sí, sí, pero no son de manera remota.
0: Ah, ok, no es remota.
1: No, no es remota. Están ahí, ellos mismos manipulan lo que hace el robot, pero no están, están ahí mismo, dentro de la misma sala. Buenos días.
6: Amigos de Olímpica, muy buenos días. Yo personalmente no me la haría. Si llega a ir el internet y que ese robot loco y empiece a bolear cuchillos.
1: No le digo, Cami, que colombiano que se respete le pone buen humor al tema, ¿no? Se vuelve loco el robot y comienza a echar cuchillos. Dice, Dios mío.
7: Charlie, buenos días. Camilo, buenos días. Pues que le digo, claro, yo me hago arreglar el corazón a distancia y mi ex me lo dañó a distancia como lo armó. ¡Ah!
2: Todas mienten, primo, de cerca o de lejos.
1: Bueno, con usted metiéndole cizaña al tipo, ¿no? Venga, tengo una opinión por aquí, se me quedó, ¿dónde está? Aquí, ya la encontré.
0: A ver.
8: Muy buenos días, Charlie, buenos días para
0: hola,
8: todos.
0: Hola.
8: Claro, yo claro, que salga todo bien, sí me haría la cirugía, claro. Que lo por lo menos que la nueva PS, todo eso, que es bueno.
1: Camilo, si hoy día...
8: Muchas gracias, Olímpica, que yo lo tendría.
2: No, para pero uno, durará uno que no, que la autorización de la EPS, uno, tres años. Que no sí. lo cubre el POS, que no, que sí. pague uno lo del internet. Lleve el copago y el pago del internet, lleve uno una memoria con gigas.
1: Bueno, Cuco, Camilo, si hoy día le hacen mantenimiento a un computador a distancia, porque se puede hacer de forma remota.
2: Sí, pero el computador no se queja, chano.
1: Entran, le hacen todo ahí, le cambian el software, le ponen X o Y cosas a un computador. Y ya llegar a la ciencia médica, eso es un avance.
2: ¿Verdad que sí, Charlie?
1: Uy, los últimos tiempos están llegando.
2: Por eso cuando tú utilices la inteligencia artificial, que le preguntes cualquier cosa, al final dile gracias, muy amable. Uno sabe cuándo la IA tome el control del mundo y uno fue el amable de ahí.
1: Sí.
9: Hola, Olímpica, buenos días. Si la cirugía me salva la vida, claro que sí me la haría.
1: Listo. Son remotas. Esos son cirugías remotas que el médico está en otro país y acá, mediante cirugía robótica, le hacen el corte.
2: Chali.
1: Señor.
2: Chali, te tengo cosas que deberían hacer los robots.
1: Ok. Cosas que deberían hacer los robots.
2: Pero ponme una música más chévere.
1: Lo va a colocar Mr. Robot.
2: Ay, güey.
1: Que esa canción es de robots.
2: En este mundo tan tecnológico donde ya hay barredoras eléctricas que se pueden llevar a la casa porque son dos cosas redondas, ¿verdad?
1: Pues es verdad.
0: Mi amigo Diego Lozano tiene una en la casa. Es
1: aspiradora y todo, barria.
0: Todo, organiza bien bonito. Las barredoras. Que son redonditas.
1: Y no son ni tan costosas, o yo. No. Valen como 400, 500 mil pesos.
2: Pues en este mundo donde hoy día todo es tecnología, deberían haber robots ya para la casa para hacer diferentes cosas.
1: Mr. Robato, póngame sonar Mr. Robato.
2: Go cosas en que sí me gastaría la plata con un robot.
1: A ver, ¿qué cosa?
2: Un robot que saque la ropa a la lavadora, la cuelgue, después la doble.
1: Sí, yo también le meto.
2: Bueno, aunque sea que baje la cuerda, la ropa de la cuerda y la doble, porque esa ropa dura ahí 15 días en la cuerda.
1: Y para hablar también, eso dura como un mes ahí.
2: Un robot que sepa coger costura y pegue botones y cosa media.
1: Sí. También.
2: Porque usted la media se le rompió, usted prefiere cambiar la media y dice ya.
1: Que coserla, ¿no?
2: Antes la cosían con un bombillo o el fondo, le cosían a mí.
1: Sí, sí, sí.
2: Ya no.
1: Vamos, pobre jugador.
2: Un robot que saque a pasear el perro y le recoge el popó.
1: Sí, sí, sí, sí, sí. También le meto plata a eso.
2: Sí, también.
1: Sí. Mr. Robot.
2: Un robot que solito pique cebolla. Porque esa es la parte más que ya está picada.
1: Como ya no llora, sí. El robot no llora.
2: Claro.
1: Y la última.
2: De la más compleja en la casa, Charlie.
1: ¿Cuál es la más
2: compleja? De la más complicada. Un robot que haga esto sería de lo más bonito en la casa, yo.
1: Meta.
2: Que abra la puerta y diga, no, ya está ocupada ahorita. Más tarde, ella, yo digo que la cuota la otra semana.
1: No está, no está. 9:16, temprano es más bacano.

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1: 9:20 a.m, llegó el momento de conocer los deportes. Le damos la bienvenida al cantante del gol. Aquí está Javier Fernández.

0: 8, es decir, 8 equipos más grandes del fútbol profesional colombiano exigían que les llegara más dinero. Pues bien, creo que por ahora se sigue imponiendo la mayoría, que es de los equipos chicos. De los 36 son 8 grandes, 28 quedan para definición. Tendrán que tener una votación de 24 por lo menos para lograr que esto sea cierto. A pesar de que alguno se ha unido, a ver si de pronto logro de memoria decirlo: Deportivo Pereira, Atlético Bucaramanga, Boca Juniors de la División B, Deportes Tolima también se ha unido a ellos. Algunos de ellos han estado de acuerdo con el popular G8, pero no pasó nada, porque la asamblea totalmente en paz. Yo les dije que eso iba a ser muy bien manejado por el presidente de la Dimayor, el doctor Carlos Mario Zuluaga. Así que eso sucedió, porque además los derechos, según los estatutos y la ley del deporte, pertenecen a la Dimayor y ellos hacen la distribución y debe ser equitativa. Sin embargo, está pendiente una próxima reunión con algunos delegados para saber quién va a ser. Además, lo primero que hay que definir es cuál va a ser el canal o el medio de comunicación que va a tener los derechos a partir del próximo año. Se dice en los mentideros deportivos que el canal que tiene los derechos de momento podría continuar, pero tendrían que existir algunas variantes. Por ejemplo, sé que hay un pedido oficial de muchísimos equipos para que el producto de la televisión mejore ostensiblemente, porque para ellos, atención a lo que digo, para ellos en su gran mayoría, el producto no es bueno. Bueno, eso es un tema que tendrán que analizar ellos detenidamente con expertos en ese aspecto. Así terminó sin problema, sin discusiones, nada raro en la asamblea extraordinaria de la Dimayor, por fortuna. La otra información tiene que ver con la posesión del presidente de la República, el doctor Abelardo de la Espriella, en la ciudad de Cali. La policía de la región ha solicitado oficialmente que los partidos de esa jornada sean aplazados. Hay un América Atlético Nacional que es un partido fuerte, ustedes lo saben, es de los clásicos nacionales, está programado para el día sábado, la posesión sería el día viernes 7 de agosto, pero todo ese fin de semana va a estar el presidente trabajando en esa ciudad que merece, y ese departamento que merece que le hagan un reconocimiento, porque ha sido el más golpeado desde hace 4 años atrás por lo que han denominado la primera línea, y la verdad que merece nuestra ciudad de Cali eso que ha dignificado el nuevo presidente de la República. Eso en materia de deporte para los equipos de la ciudad de Cali. En los Juegos Centroamericanos y del Caribe, varios deportes nos han dado muchísimas medallas. Les voy a decir, por ejemplo, que el ciclismo nos entregó medalla de oro, que hay otros deportes como el surf que también nos entregaron medallas, preseas doradas, el patinaje, los bolos y ya dijimos el ciclismo. Ayer miércoles nos entregaron satisfacciones, seguimos de segundo en la tabla de medallería, esperamos seguir avanzando. Por fortuna, nuestros deportistas, a pesar de los recortes y demás, está más por encima la capacidad del deportista que el presupuesto, que es demasiado corto y muy poco para que el deporte colombiano salga avante. Esperamos que en esta nueva legislatura el deporte no sea tan golpeado y tampoco sean golpeados otras disciplinas y otras cosas como la cultura, que le ha dado tanto lustro a nuestro país. Seguimos informando, señoras y señores, aquí en Olímpica Estéreo y El Cantante de Gol. Pendientes de lo que pueda seguir sucediendo en nuestro balompié. Ah, perdón. Fue eliminado el Deportivo Independiente Medellín. El Vasco da Gama eliminó al Medellín 1-0. Nos queda Santa Fe hoy frente a Caracas 7:30 de la noche en territorio venezolano. Bueno, que sea el único, por lo menos que saque la cara por nuestro fútbol en la Copa Suramericana. Independiente Santa Fe. Abrazo para todos.
1: Muchas gracias, el cantante del gol Javier Fernández en Temprano el Más Bacano. Le voy a dar a conocer cómo está la fecha de la Liga Colombiana de Fútbol, Camilo.
2: Sí, señor.
1: Atención, hoy arranca con Bucaramanga Llaneros, partido que se jugará a las 8 de la noche en la ciudad de Bucaramanga, mano. Mañana, Fortaleza enfrentará al Deportivo Pereira, será a las 8 de la noche. El sábado, el Pasto lo hará frente a Águilas Doradas. Alianza recibirá en su patio al Deportes Tolima, 4 de la tarde el sábado. El Medellín enfrentará al Deportivo Cali a las 6 y 10 de la tarde del sábado, y cierra la jornada de ese día el Junior frente a Millonarios. El domingo se reanuda la segunda fecha con Jaguares Nacional, qué buen partido. América de Cali lo hará frente al Boyacá Chicó, y Santa Fe enfrentará al Once Caldas. partido que se jugará a las 8 de la noche del

0: próximo domingo. Hay un partido aplazado, Cami, que fue el de Nacional Boyacá Chicó. Ese no se jugó. No, al parecer había compromiso internacional, entonces ahí quedó quieto. Otra cosa, el partido de Once Caldas se jugará en Bogotá. Se había hablado de que hubiese cambio de estadio. No, van a jugar en Bogotá. Santa Fe lo hará frente al Once Caldas este domingo a las 8 de la noche. Información deportiva, gente temprano es más bacano, son las 9:26 minutos.
1: ¡Rápido!
0: ¡Y chistoso!
1: Ha llegado el momento de rápido y chistoso.
0: Me gusta cuando llega ese momento porque usted se pone rápido y chistoso, monocuca.
1: Sí, así es.
0: Vamos.
1: Charlie, rápido y chistoso. ¿Cuál es el insecto que tiene los pies en la cabeza?
0: No lo sé, ninguno.
1: El piojo.
0: Rápido y chistoso. Hágale, rápido.
1: ¿Qué hace Drácula en un tractor?
0: Nada.
1: Sembrando el miedo.
0: Rápidos y chistosos.
1: ¿Cuál es el animal más tonto de la selva?
0: ¿El animal más tonto de la selva? No, sí, no lo conozco.
1: El oso polar.
0: ¿Por qué?
1: ¿Qué hace en la selva?
0: Rápidos.
1: Dale.
0: ¡Qué chistoso! Ese me gustó.
1: ¿Qué pasa si usted tira un pato al agua?
0: ¿Un pato? Nada, porque sabe nadar.
1: Nada. No, no.
0: 9:27, buenos días, temprano es. Más bacán.

Ahora son las 9 de la mañana 34. Buenos días, con temprano y más bacano para usted que apenas llega a la sintonía, que apenas encendió su radio. Le damos también la bienvenida y usted que viene desde las 5 de la mañana con nosotros, gracias por continuar escuchando Olímpica Stereo Neiva. Tenemos deportes, entretenimiento, hablamos de todo un poquito, noticias curiosas, temas del día. Y ahora les tengo una información de interés. Me han preguntado acerca del cobro de adulto mayor. Escuchen, porque Prosperidad Social a partir de ayer está pagando el sexto ciclo de adulto mayor. Va hasta el 19 de agosto. Se va a entregar el sexto ciclo de transferencias monetarias del programa Colombia Mayor, una iniciativa dirigida a apoyar económicamente a personas mayores de edad. Encuentra en condición de vulnerabilidad. De acuerdo con la entidad, durante esta jornada se van a entregar incentivos a aproximadamente 3 millones de beneficiarios en todo el país. Para este ciclo, la entidad designará una inversión superior a 686.206.000.000 de pesos. 686.206.000.000 de pesos. Bueno, ¿cómo se va a pagar? Los que están recibiendo por giro van a seguir recibiendo por giro. Los que van a recibir por transferencia también lo van a seguir haciendo por ahí. Y si usted es nuevo beneficiario, acaba de ingresar al programa de adulto mayor, va a recibir por transferencia el dinero. Este depósito electrónico se va a hacer a partir de hoy. Según Prosperidad Social, 4.098 participantes para completar correctamente el proceso de inscripción de su producto digital empezaron a recibir hasta el 27 de julio cifras de 1.118.980.000 pesos. Ventaja de recibir el subsidio a través de transferencia. Uno, que no va a tener que desplazarse a un sitio a hacer cola por horas para que le paguen el subsidio. Dos, que usted tendrá el pago asegurado, porque el sistema automáticamente va a hacer las consignaciones. ¿Qué ventajas tiene de recibir el dinero? Usted tiene que adjuntar un certificado bancario para poder acceder a este beneficio. Es decir, el adulto mayor tiene que tener una cuenta bancaria a su nombre para poder recibir el beneficio. Confirmar que este documento sea legalmente legible, tanto el de identidad como la certificación bancaria. Verificar que la entidad financiera seleccionada coincida con la certificación cargada en el sistema y ya. Fácil. ¿Cómo registrar la cuenta? Si usted quiere acceder a él, pues es muy fácil. El portal oficial, lo tengo acá, es que voy a averiguarlo acá. Ya, lo tengo acá. Se llama Gestor de Información Financiera. Y a través de ese portal usted puede registrar su cuenta para que a partir del próximo ciclo reciba este beneficio mediante transferencia bancaria. Si usted quiere el portal, ya pídamelo a través de WhatsApp. Eso sí, amigo oyente, amiga oyente, necesitará la ayuda de alguien que entienda de temas financieros o de abrir una cuenta bancaria, porque pues de nada sirve pedirme el link si no tiene quien le ayude. ¿Listo? Acá tengo el link, todo lo tengo acá preparado para entregárselo a los oyentes que estén dispuestos a conocer la información. ¿Cuál es la idea? Que usted ya no se desplace a un sitio físico a recoger la plata del subsidio, tanto sea este de adulto mayor o cualquier otro, y todo se haga de manera fácil y transparente, ¿ok? Si quieren el link, me lo piden a través de WhatsApp y con mucho gusto se lo voy a compartir. Un abrazo para todos. 9:36 minutos de la mañana en Olímpica se metió.

0: Bueno, Juco, un momentico, por favor, voy a terminar la información que acabo de entregar. Lo que voy a entregarles es el link, es el paso a paso para que usted pueda registrar su cuenta bancaria y reciba el subsidio a través de transferencia. ¿Listo? Entonces, si usted requiere esa información, me la pide a través del WhatsApp y con todo gusto se la voy a compartir. Ahora sí, hágale, doctor, arranque.
1: Ponte pila que un niño, yo venía pagado y me estaba vendiendo un dulcecito y yo le miré así al niño, zapatico roto y una bolsa de dulce en la mano. Estaba enterita esa bolsa de dulce y yo saqué un billete de 50 y le dije, dame uno. Y me dijo, ay, no, señor, yo no tengo vuelto para pa 50. Le dije, ¿cuánto tiene ahí? Y dijo, tengo 10 mil pesitos que... Yo, bueno, dame los dulces, dame los 10 mil y cógete los 50. No, ese niño se ve feliz, vale. Viste que Dios, a veces uno arranca el día y Dios no sabe las sorpresas que le tiene uno.
0: Sí, es verdad.
1: Por fin encontré a quien meterle ese billete falso.
0: Ay, ay, ay. No, no haga eso, monocuco, el EP, ¿no? 938, buenos días, temprano es más bacano, 938. Pídame el link para que usted también pueda registrar su cuenta bancaria y reciba los subsidios.

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0: las 9 de la mañana 48, tengo invitados en cabina, pero antes, si usted quiere, requiere la información de adulto mayor, lo que acabo de decir, pídame el link a través de WhatsApp y de una vez le voy a enviar todo. ¿Esto para qué es? Es para que usted pueda abrir una cuenta bancaria, amigo adulto mayor, y pueda recibir su giro mensual a través de una consignación bancaria. ¿Listo? Así que si quiere el link, me lo pide a través de WhatsApp. Bien, tengo invitada especial en cabina. Me acompaña María Fernanda. Ella viene de la constructora León Aguilera. Resulta que se va a llevar a cabo en Neiva una feria de vivienda llamada Expo Vitrina Huila Construye. Ya esta mañana tuvimos la oportunidad de hablar con la gente de Camacol. Nos explicaron cómo era la vuelta. Pero qué mejor que sea por parte de la constructora León Aguilera, que nos hable de los beneficios de adquirir vivienda en la feria, los descuentos, y también que nos cuente cuáles son los proyectos futuros. María Fernanda, bienvenida a Olímpica, ¿cómo vas?
1: Hola, buenos días para todos, muchas gracias. Claro que sí, les quiero confirmar que León Aguilera va a estar presente en Expo Vitrina Huila Construye, que se va a llevar a cabo desde el 31 al 1 de agosto en un horario de 10 de la mañana a 7 de la noche. Allá nos vamos a encontrar con diferentes proyectos. Tenemos proyectos al norte, al sur, en el oriente de Neiva, y adicional tenemos unos proyectos especiales alianza público-privado como lo es Vista Hermosa. Todos nuestros proyectos aplican a los subsidios de las cajas de compensación, y adicional, en ese fin de semana vamos a traer unos descuentos que van desde los 2 millones de pesos hasta los 20 millones de pesos.
0: Eso te iba a preguntar, ¿qué beneficio tiene la persona del común que quiere adquirir vivienda y que quiere ir a asistir a Expo Vitrina? O sea, ¿qué beneficio tengo yo si voy a esta feria?
1: Claro que sí, nosotros manejamos un equipo altamente calificado que le va a prestar toda la asesoría en cuanto al tema de subsidios, en cuanto a cómo pagar esa cuota inicial. También vamos a estar acompañados de nuestros aliados, las entidades financieras que nos ayudan a ver cómo está nuestro cliente para poder llegar a un futuro en un crédito de vivienda. Entonces la idea es que puedan aprovechar los descuentos, los beneficios y los proyectos que tenemos en precios fijos. Somos la única constructora con proyectos en precio fijo.
0: O sea, dicho en otras palabras, mañana mismo me resuelven.
1: Claro que sí, esa es la idea. Mañana resuelve en dónde invertir. Tenemos en todos lados, al norte, sur, oriente de Neiva, y al mismo tiempo a qué subsidios poder aplicar.
0: ¿Me repite la fecha de la feria y el lugar?
1: Claro que sí, Plazoleta Cámara y Comercio, desde el 31 al 1 de agosto, exactamente viernes y sábado, en un horario de 10 de la mañana a 7 de la noche, jornada continua.
0: Perfecto, esa es la feria Expo Vitrina Huila Construye. Ahora hablemos de los proyectos venideros. ¿Qué tiene la constructora León Aguilera para ofrecer a los oyentes de Olímpica que desean estrenar casa?
1: Bueno, nosotros en el momento hace poco estrenamos un proyecto que se llama Torres del Nogal. Hace 2 meses está en lanzamiento, ha tenido una acogida impresionante al norte de la ciudad. Entonces es un proyecto que está en precios fijos, que aplica subsidios de la caja de compensación con facilidad de pago para pagar esa cuota inicial. Y adicional, es un proyecto que tiene parqueadero exclusivo y se entrega con algunos acabados en obra blanca.
0: Aquí me están preguntando, María Fernanda, lo siguiente: ¿dónde se va a realizar Expo Vitrina?
1: Expo Vitrina se va a realizar en la plazoleta de la Cámara y Comercio en un horario de 10 de la mañana a 7 de la noche.
0: Ok, perfecto. Respondí a su pregunta, amigo. Si tiene otra, de una vez cuénteme. Óyeme, listo, me contabas que aplica para los subsidios de caja de compensación. Ahora, ¿las financieras también van a estar ahí para ayudarnos?
1: Sí, vamos a contar con el acompañamiento de algunos bancos. Incluso hay bancos que nos van a estar acompañando presencialmente. Otras asesorías las podemos hacer de manera virtual. De pronto personas que no puedan asistir a la plazoleta de la Cámara y Comercio nos contactan a través de nuestras líneas de WhatsApp, que son el 317-648-7926, o nuestra segunda línea 316-529-2251.
0: Te voy a repetir, te voy a pedir el favor de que me repitas de nuevo las líneas para tomarlas acá, porque muy seguramente me las van a preguntar.
1: Claro que sí.
0: Dime.
1: 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Las personas nos pueden llamar, nos pueden escribir, y nosotros los direccionamos a las diferentes entidades financieras para quienes quieran hacer ese estudio o enviar al mismo tiempo información y que puedan aprovechar el descuento y puedan separar de manera virtual. Hoy en día no es necesario pues estar presencialmente en los lugares.
0: Hoy todo entonces se hace virtualmente,
1: exactamente,
0: claro.
1: Exactamente, entonces nosotros también hacemos esas asesorías en línea, virtuales, mandamos referencias, resultados, imágenes.
0: Buenísimo.
1: De los proyectos, entonces también podemos vender de esa manera.
0: Bueno, y la última pregunta tengo, yo sé que así como la tengo yo la tienen los oyentes de Olímpica: ¿con cuánto yo puedo apartar en cualquiera de esos proyectos?
1: En cualquier proyecto puedo apartar desde 1 millón de pesos.
0: ¿Desde 1 millón?
1: Uh-huh.
0: ¿Es en serio? sea, tengo 1 millón y ya puedo apartar mi apartamento en X proyecto.
1: Claro que sí, puede elegir. Nosotros le mostramos la orientación del sol, puede comprar en un primero, quinto, noveno piso, no cobramos prima de altura, entonces bueno, todos los apartamentos, dependiendo del proyecto, van a tener el mismo valor. Entonces, para que aprovechen.
0: Bueno, esta es la oportunidad que usted estaba esperando para estrenar casa, porque muchas veces tiene uno ese proyecto de vida, quiero casa propia, y uno posterga, y esta es la oportunidad, porque mire, hasta con 1 millón uno ya puede separar. Quiero agradecer por haber venido, María Fernanda. Nos encontramos mañana entonces allá en la feria Expo Vitrina Huila Construye. Repitamos los horarios, por favor, y en los stands donde van a estar Leona Aguilera.
1: Bueno, el horario es desde las 10 de la mañana hasta las 7 de la noche, desde el viernes hasta el sábado en la plazoleta Cámara y Comercio, y adicional darles como ahí un plus, es que Leona Aguilera va a tener muchas sorpresas en el mes de agosto, porque vamos a cumplir 27 años y tenemos regalos para las personas que nos visiten en la sala de ventas de Unicentro.
0: No se diga más, ahí está la constructora Leona Aguilera. Muchas gracias por haber venido, María Fernanda, y haber estado aquí en Olímpica Estéreo.
1: Muchas gracias a todos.
0: 9:53 a.m.
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Dice que mi amor, dedíqueme una canción y le dedicaron esta. No, mija. No, así. ¿Cómo que obsesiva y asfixiante y ni siquiera es buena amante? ¿Cómo le va a dedicar esa canción? Ahora no, no seas así, hombre. ¿Ah? Se llama esa mujer Mariano Cívico. De las canciones que poco se dedican, ¿no? Ya no se dedican a esas canciones románticas como antes. 10 de la mañana, 5 minutos. No me queda espacio para nadie, mi amor, soy solo tuyo. Lo hace Martín Elías. Se llama Las 10 Razones. 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

quiero. Esa versión romántica de Cuando Quieras Quiero la hace Felipe Peláez. 10:35 de la mañana, le tengo noticias, oiga. 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
5: En Colombia, 10 de la mañana, 41 minutos, 10:41.
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Dejaste que te me enamorara, corazón, porque eres así. Hay que dejar esos amores. Esos amores hay que soltarlos. El amor al pan. El médico dijo que dejar el pan, las azúcares. Qué complicado, ¿no? Qué complicado, ¿cierto? Oye, Margot, hola. Necesitan una mesera para negocio de comida rápida. Oído, trabajo sí hay. Necesitan mesera para negocio de comida rápida. Dame tu amor para mesera para negocio de comida rápida. Le voy a dictar el número telefónico para que lo anote, por favor. Tome nota, 317-545-0177. Se lo repito, 317-545-0177. Se necesita mesera para negocio de comidas rápidas. Trabajo si hay.

0: usted. Trabajo sí hay. Después diga, no, Camilo no tira trabajo. Bueno, ahí le estoy dando trabajo, vea.
1: Si lo engañaste a él, a mí no.
0: ¿Más trabajos?
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0: Ahí le tiro clasificados. Para que tenga ahí claridad, vea, ¿salían clasificaditos? Se necesita mesera. 317-545-0177. Para restaurante comidas rápidas. 317-545-0177. Le tengo otro. Otro clasificado, vea. Se busca una persona que sepa armar tamales y envueltos para los días jueves a partir de las 12:30. Si están interesados, pueden marcar al 316-637-1914. 316-637-1914. Ahí tengo los dos. La que sepa o el que sepa armar tamales envueltos. Están buscando una persona que sea, mejor dicho, volador, ¿no? Que, ay, se ponga a mirar el teléfono y a mirar TikTok. Ay, de aquí hay que arme esos tamales. No, en la juega, mami, en la juega, que camelle. Y una mesera para restaurante de comida rápida. Saben que las comidas rápidas son tarde y noche, ya. Entonces, bueno, para que cuadren ahí. Olímpicos clasificados. Ahí está en Olímpica Estéreo. Le tengo otro, atención. Se busca mecánico para motos. Se necesita mecánico para motos, oído. Ese es en Rivera. Mecánico para moto en Rivera. Puede marcar al 310-563-1897. 310-563-1897. Para Rivera necesitan mecánicos para motos. A camellar, camellar. Trabajo sí hay, trabajo sí hay. Trabajo. Te tengo otra. Estamos buenos de clasificado, vea. Operarios y operarias para confección. Especialistas en ropa deportiva y boxers. Para trabajar en boxers, o sea que te vas a trabajar en calzoncillos. No, o sea, para confeccionar ropa deportiva y boxers. Trabajo sí hay. Un trabajo estable, buen ambiente laboral. 315-887-3716. 315-887-3716. Trabajo sí hay, ¿sí ve? Así que no, ¿qué tal? Trabajo sí hay. Bueno, ahí les dejo los clasificados de Olímpica Estéreo. Olímpica clasificados. ¿Están buscando camello? Ahí está. Trabajito sí hay. Bueno. 11 de la mañana en punto. 11 en punto. No quiero.

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Ay, esta canción se convierte en una canción muy emotiva, muy linda, de mi favorita. Se llama Tiempo Feliz. Se lo hace Edwin Luna y La Tracalosa de Monterrey. Cosas de la vida.

0: ¡Pobre, pobre!
1: Cuando era niño lo tenía todo, no faltaba nada. Y no hablo de billetes.
0: Yo creo que la pobreza es eso, ¿no? No tiene que ver con la plata. Sino no disfrutar las cosas lindas de la vida. Hay que disfrutar todo lo bonito. Los niños son niños, los jóvenes son jóvenes. A veces queremos que crezcan muy rápido. Responsable, en serio. No, hay que dejarlos ser niños, hay que dejarlos ser jóvenes. La plata compra muchas cosas materiales que dan felicidad momentánea, pero hemos visto millonarios depresivos. Hay que gozarse la vida y hay que gozar el momento. O sea, que te pase como Johnny, que le dio la depresión.

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0: el momento de saludar a los olímpicos cumpleañeros y olímpicos cumpleañeras. Darles todo el cariño que tenemos. 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Llegó el momento de los cumpleañeros. Hoy está en celebración Ulises Hernández. De parte de su hijo que está en España, Haider, que le manda todo el cariño. Don Ulises, feliz cumpleaños. Yanela Ávila Moreno, de parte de sus padres y hermanos, que cumplan muchos años más. 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Cumpleañeros, cumpleañeras, repórtense hoy en Olímpica Estéreo 100.3. Felicidades de parte de la familia Olímpica, quien cumple años el día de hoy.
1: Su merced, un saludito para el señor Ricardo Olaya en La Gaviota, municipio de Villavieja, de parte de su tía Marlene y toda la familia aquí en Neiva. Bendiciones, su merced. Muchas gracias.
0: Con todo el gusto.
1: Señores de Olímpica, no se les olvide mis cumpleañeros en el día de hoy. Señores, les agradezco en el alma.
0: Con todo el gusto. 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Iván Tole, hoy está en Belú, cumpliendo años. Felicidades en su día. Olímpica. Dice, para Sandrita Mercedes, dice mi compañera. De parte de su compañera. Están trabajando juntitas en el restaurante. Felicidades.
2: Camilito, buen día.
0: Hola, buenos días.
2: Feliz cumpleaños a mi esposo, que lo amo mucho, que Dios lo bendiga y lo guarde, que le dé muchos años más de vida.
0: Con todo el gusto. 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Con gusto va a pasar el cumpleaños. Jessica Alejandra Fonseca Hurtado, de parte de Ángel, su esposo, que la amo mucho, dice, siempre será mi reina. Todo lo que yo trabaje, todo es para ti, dice él. Tú eres quien tiene derecho a lo que guardo aquí en mi pecho.
3: Buenos días, para desearle un feliz cumpleaños para mi hijo Santiago Andrés Leiva Roja en el barrio Rafael Azuero, de parte de la mamá y de sus hermanas y de su papá. Queremos decirle que lo queremos mucho y que cumpla muchos años más.
0: Luz Neddy Perdomo, de parte de toda la familia, Luz Neddy Perdomo Conde.
4: Camilo, ¿dónde está JJ? Lo estoy extrañando.
0: Él está con el tema del... ¿Cómo se llama? ¿Cómo se llama el médico que ve los embarazos? Bueno, está por allá con... Allá está, él está por allá en eso... Bueno, ya.
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0: A todos los cumpleaños, un abrazo gigante. De parte de la familia más grande de Colombia, la familia Olímpica.

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5: 11 de la mañana, 48 y 48.
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2: 12:40 en Olímpica, 12:40.
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5: Ed Olímpica, la 1:41.
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hace Yosimar y su yambú. Se llama Con la misma moneda, Dios mío santo, por favor, señor. Esto está mejor dicho, esto está mejor dicho.

Caliente, caliente. Caliente, caliente. Oh, ah. Oye, qué calor tan impresionante en la ciudad de Neiva, señor. ¡Qué solazo! Venía sancochao, su asado, asado. Para secar ropa por encargo, sí, señora, así se aguanta este sol. Para secar bofe en cuerda también sirve el sol. ¿Alguna vez has secado bofe en una cuerda? Sí, bueno. Sí, porque el bofe es rico pero oreado, ¿no? ¿Cierto que sí? ¡Qué sol tan impresionante! ¡Uy, Dios santo! A ver, ¿o soy el único? Y el problema no es el solazo, el problema es falta de piscinas donde uno pueda ir. ¿Sí o qué? ¿Cómo están ustedes? Espero que no les esté golpeando tan duro el calorcito.

0: Señores, qué duro. Mi respeto para la gente que está trabajando en la calle hoy. Dios lo bendiga. Los que están trabajando lejos de un arbolito, los que les toca el rayo de sol hoy. Las que trabajan como aseadoras en conjuntos de casas. Conjuntos de casas. Hay unos conjuntos que no tienen nada de zona verde, no tienen nada de arbolito y les toca a ella barrer, podar. Uy, con ese solazo que está haciendo, Dios me la bendiga, mis mujeres. Pobrecitas. Bastante fuerte está. Está impresionante el calor. 2:08 p.m. Bueno, ya tengo el dato aquí completico. El dato está en el siguiente. Uy, vea esto. A esta hora 34 grados en la ciudad, pero la sensación térmica, la real, es de 36 grados en Neiva.
1: Caliente.
0: Bueno, para este calor un vallenato. Tú sabes.

Vueltica merenguera sabrosa. Miguel Moly se llama Siempre y Siempre. Oye, me voy con esta canción de Joe Arroyo con esos 30 y pégale grados. ¿Será prudente? ¿Tú qué dices? ¿Será prudente? ¿Qué es lo que tú quieres, Sol? Con esta canción del Joe. Me falta una palmerita que esté moviéndose con la brisa.

0: agua aquí en Guiller como para bajar el calor. Qué solecito tan impresionante, hermano. Ave María, dice por ahí. Uy, papá. Lo que se llama lo impresionante. Amigos conductores, ¿cómo van con ese calor, con ese clima? Oye, el tropezón.
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0: Canzonzota, Joaquín Guillén. Le puso su toque, su estilo.
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0: ¿Qué comprendiste, Joaquín?
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0: Ah, sí, claro.

0: calienta sol. ¿Cómo van las carreteras de Colombia?
1: Olímpica, buenas tardes. Hola, don Camilo, Dios lo bendiga. Lifa de Bonilla en Comotor.
0: Lifa de
1: Bonilla. Está llegando a la ciudad de Saldaña, Tolima. Con destino Medellín, esto está espero que quema. Olímpica, se metió.
0: Gracias, Lifare.
2: Camilo, buenas tardes. Acá en mi oficina rodante, móvil 622, 28 grados.
0: Móvil 622, tiene 28 porque va con el aire a full, pero no le alcanza. ¿Dónde tomar algo fresquecito para este calor? ¿Qué nos tomamos esta tarde?
3: Aquí vendiendo aguapanela con el limón en el semáforo de la séptima.
0: Véalo. Aguapanelita con limón, semáforo de la séptima, rico.
4: Señor don Camilo.
0: ¡Hola, Rubencho!
4: Rubencho, estoy debajo de la cama, porque no me aguanto el calor.
0: Acostado al lado de la perra, bajo la cama, porque el calor es muy duro. Pero los perritos siempre buscan, ay, por ejemplo, los perritos de la calle, hombre.
5: Hola, Camilo, sí, está pegado porque ya está haciendo el bochorno, sí, es cierto que ya bajó, pero échela, está pela, Camilo.
0: Solo por efecto de calor.
6: Camilito fresco, mire, solamente acompañar un poquito de maracuyá con chulupa. Uy, y tiene sí. Un jugo que le calma la sed con harto hielito, ¿ya?
0: Yo. Uy, maracuyá con chulupa, qué rico.
7: Camilo, con fortaleche, tomándome un rico guarapo frío. Ay, para esa calor.
0: No, y ahorita una agüita de coco fría, un guarapito frío, no, mejor. ¿Dónde? ¿Dónde, amor? Dijo Giancarlo Centeno. ¿De dónde, amor? 2 de la tarde, 30 minutos. Escuchas Olímpica Estéreo con ese calorcito. Como el calor, Olímpica Estéreo se metió.

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5: 2:45, 2:45.
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0: está Vivi Trujillo. Nada de nada. 3 de la tarde, 27 minutos. 3:27 de la tarde. En Olímpica 0100.3. Con este climita sabrosote que está haciendo hoy en Neiva. Para tomarse un alguito refrescante. ¿Verdad? 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
1: Un consejo me dio una vez un parcero.
0: A la orden de día, del día, los conflagraciones, incendios forestales.
1: Pero todo lo contrario.
0: En ese momento se presenta uno en el lote que está frente al centro comercial Unicentro, ahí donde se hacen los circos y los parques de diversiones. Ahí hay un incendio forestal. También durante el día de hoy se presentó otro muy cercano a Los Olivos, el del sur.
1: Pero hasta
0: la humareda que hay en este momento. Gracias a la gente de Security Point de Neiva por la información. Security Point. La humareda que hay en este momento allí en frente a Unicentro por este incendio forestal. El cuerpo de bomberos está notificado, ya van en camino. 3:28 de la tarde, aquí llega Andrés Castaño. Dice, mi tío me decía que el guaro es nutritivo. Ay, amasita.

0: el saludo para Chucho Farfán. Hombre, Chuchito, bienvenido a la ciudad de Neiva y a su amada Marinita, la reina de Manpower allá en Santa María. Recuerdo yo cuando fui a ese Manpower, era el único almacén con aire acondicionado en Santa María. ¡Qué belleza! ¡Chuchito! El patrón de los Farfán. Un hombre de hogar, de familia, juicioso, trabajador, tocador de guitarra, jugador de dominó. No, mentira, jugador de dominó, no. De los juiciosos. Mi respeto y mi aprecio, Chuchito Farfán, para ti y para tu esposa. La Marinita. Hombre, trabajadores, juiciosos, sacaron a los muchachos adelante. Abuelos. Abuelos chochos, ¿eh? Consentidores que son ellos. Abuelos bonitos. Dios los bendiga, Chuchito, Marinita. 3:32 de la tarde, suena el vallenato. Esta canción que me encanta, la hace el binomio. Se llama El Amor. ¡Que viva el amor!
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5: En Colombia, 3 de la tarde, 42 minutos, 3:42 de la tarde.
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0: Bienvenidos al duelo de titanes de Juernes. Ay, ay, ay, me encanta cuando llegan los Juernes. Tiene un aire diferente hoy porque es día de San Billete, día de Santa Quincena, día de San Quintín. Por fin llegó. Casi que no llega. Hola, qué mes tan largo. Llegó julio y ya se va. Vino por donde entró y por ahí mismo se fue. Así es la vuelta. ¿Cómo estamos? Bienvenidos una vez más al duelo de titanes de hoy. Ya se pueden comunicar conmigo a través del WhatsApp de Olímpica, que ya lo voy a habilitar para que usted me escriba, para que me envíe su nota de voz y me diga cuáles son sus favoritos de este duelo de titanes. Ya, es breve, sin más ni más, estamos al aire.
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0: Las direcciones de Camilo Chadid, soy Charlie DJ, una vez más al aire.
2: Hola,
0: Y para comenzar, tengo dos grandes del merengue. Juan Luis Guerra y su 440. Juan Luis Guerra, 440.

0: Luis Guerra y 440 se enfrenta hoy.
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0: A Elvis Crespo.
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0: Merengue. Rico.
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0: papi, para bailar. Así que coja pareja porque nos fuimos. Yeah.

0: tardes, buenas tardes, con Laura. Desde Isla, mi voto es para Juan Luis Guerra.
1: Juan Luis Guerra y su 440. ¡Hola!
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1: Buenas, Olímpicas.
3: ¡Jota, Jota!

0: 628 10 103.
1: Hola,
0: dímelo, dímelo. Nota de voz, cuéntame, ¿cuál es tu favorito? Juan Luis Guerra, 440 versus Elvis Crespo.

0: El Lingo Toa por Juan Luis Guerra.
1: Juan Luis Guerra y su 440. Va ganando Juan Luis. Hola, Dorita. ¿Qué estás haciendo? Cuéntamelo todo.
0: Buenas tardes, mi voto es por Juan Luis Guerra.
1: Esa va. Un, dos, tres, bailando. Olímpicas, ¿tere con quién?
2: Hola, Charlie, Daniel, ya que Simanco.
1: Dímelo, Dani.
2: Con Olímpica. Juan Luis Guerra, me quedo con Juan Luis Guerra. Gracias.
1: Nada que hacer, creo que es el ganador de este primer round. Hola, buenas tardes, Olímpica Stereo.
3: Hola, buenas tardes. Mi voto es para Elvis Crespo.
1: Un voto por Elvis. Cuatro, lleva a Juan Luis, Olímpica Stereo.
4: Hola, muy buenas tardes, mi Charlie. Hola. Te voto por Juan Luis Guerra. Hola, Natalia, es que San Luis.
1: Un abrazo, mi
4: Un
1: Nati.
4: Un abrazo.
1: Igualmente para ti.
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1: ¡Se metió! Woman del Callao. Sigue votando hasta las 5 de la tarde. Tienes tiempo para que lo hagas. WhatsApp 321-612-103.

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1: ¡Se metió! Son las 4:13 minutos en el Duelo de Titanes. Avanzamos en este jueves. Hola, ya es día de San Billete y se va a acabar. ¿Ya le consignaron todavía, no? Bueno, ahora me cuentan.

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2: ¡Se metió! Para esta tarde de jueves les voy a invitar una fría. Esta va a mi nombre, ¿listo? Va para esa. Ahora sí, la próxima me la invita a usted, no se me haga el loco. Sí, porque uno les invita a la primera y luego salen y se van. Así son. Hola, buenas tardes, Olímpica. Dice para participar en el Pacaculebras. Ya un momentito voy a enviar el link para que se registren en el Pacaculebras de Olímpica. Recuerda que puedes colocar allí tu factura del teléfono, tu factura de energía, internet. Puede colocar la factura del agua. Si está debiendo tal vez en el banco también una cuota, pues Olímpica se la paga. 321-612-103, el WhatsApp.
3: Hola. Charlie, buenas tardes, Juliana García desde Las Palmas. Hola, Juli. Me voy por Juan Luis Guerra.
2: Juan Luis Guerra y su 440. Saludo para Rubencho, para Wilson. Hola, Wilson, ¿qué estás haciendo?
4: Olímpica, cero, buenas tardes. Mi nombre es Wilson Arley Nico y mi voto va por Elvis Crespo.
2: 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Elvis Crespo. Voy a hablar de este cantante. Nació en la ciudad de Nueva York el 30 de julio del año 1971. Su nombre es Elvis Crespo Díaz, más conocido como Elvis Crespo, cantante estadounidense de ascendencia puertorriqueña, porque sus padres son puertorriqueños, son boricuas. Doña Irene Díaz, mamá, y don Diomedes Crespo se mudaron a los Estados Unidos y allí concibieron al señor Elvis. Le colocaron así en homenaje al grande del rock and roll, a Elvis Presley, ¿se acuerdan? Bueno. Luego lo llevaron a Puerto Rico, se crió en Guaynabo, esa ciudad que da al norte de Puerto Rico, y ahí usted podrá darse cuenta de dónde vienen todos sus éxitos, con un sonido muy puertorriqueño. Hizo parte de una agrupación llamada Grupo Manía. Allí se dio a conocer con una voz bastante rara, ¿no? La voz era muy, muy nasal y todo el mundo decía que era bastante rara. Pues para la época no era muy, muy común escuchar un cantante que cantara "Algo en tu cara me fascina". No era tan, tan común, pero hizo parte de Grupo Manía. Ese tema de su voz nasal le dio muchas críticas por parte del mundo artístico, pero también fue una patadita de la buena suerte, porque debido a ese timbre de voz, así, nasal, fue que se dio a conocer en el Grupo Manía. Sale de allí, monta su toldo aparte y comenzó a subir como espuma, muchachos. Hizo parte de agrupaciones también importantísimas en Puerto Rico, como los Dos del Tres. ¿Qué tal ese nombre? Los Dos del Tres. Y también hizo parte de una agrupación empresarial. Una agrupación que pertenecía a una empresa llamada Sico Mac. La orquesta se llamaba Los Grandes del Trópico. Elvis Crespo hoy está en el Duelo de Titanes.
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2: Duelo de Titanes continúa, señores. Ya vamos avanzando al final. A partir de las 5 llega la ruta olímpica. Hoy tenemos dos grandes figuras del merengue.
1: Hola,
2: Juan Luis Guerra y su 440. Todos en la vida hemos bailado alguna canción de Juan Luis Guerra. O dígame si usted de pronto no ha bailado la bilirrubina. O el costo de la vida, sube otra vez. Las avispas, cualquier canción de él. Es que es artista reconocido. Ya le voy a contar cómo es su currículum para que me diga si sí o si no.
1: Me suena un grillito.
2: Juan Luis Guerra y su 440 se formó en la década de los años 80 en República Dominicana. Juan Luis Guerra, bueno, su nombre deriva de la posición de ecualizador para la voz, 440. En eso debe estar el ecualizador cuando usted va a modular la voz. 4.40 hercios. Para la gente que sabe de sonido, pues sabe de qué le estoy hablando. Y ahí viene su nombre, Juan Luis Guerra y su 440. Buena canción esta.
1: Aquele,
2: puede seguir votando.
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2: Hay una que me encanta y aquí canta con una mujer. Escuchen esto. Esos clásicos. Año 1989.

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0: Juan Luis Guerra Seijas. Nació en Santo Domingo, en República Dominicana, el 7 de junio del año 57. Cantautor, arreglista, músico, productor musical, empresario dominicano. Más de 40 años en la música. Le da la voz oficial para decir que es uno de los mejores del género.
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0: ¡Se metió! Ratificado como el verdadero rey de la bachata, Juan Luis Guerra comenzó su carrera en el año 1984 con un álbum que se llamó Soplando. Luego vino un segundo álbum que vendió más de 500.000 copias en su país, año 1985, Mudanza y Acarreo. Luego llegó otra producción musical en el año 87 que tituló Mientras Más Lo Pienso Tú. Hizo parte del festival OTI de la canción y allí representó a la República Dominicana en el año 1988. Luego vino un álbum más, que fue el que lo catapultó a la fama. Ojalá que llueva café, año 1989.
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0: ¡Se metió! Hola, buenas tardes.
2: Quiero escuchar de Juan Luis Guerra, Las Avispas.
0: Esa canción es buena, Las Avispas. Ya viene en camino, mi amor.
3: Hola, Charlie, muy buenas tardes. Con Reynel García, acá de la vereda del Diamante Palermo. Y voto por Juan Luis Guerra. O sea, quiere escuchar la canción como abeja al panal.
0: Esa va.
3: Muchísimas gracias, una feliz tarde.
0: Con todo gusto, mijo.
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1: 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Y así llegamos a la parte final del programa del día de hoy. Son las 4:59 minutos, muchachos. Ya llega la ruta olímpica en camino. Ganador absoluto de este duelo, Juan Luis Guerra y su 440. Se llevó a todos los méritos Juan Luis Guerra con canciones como La Travesía, canciones como Como Abeja el Panal, canciones como Las Avispas, una canción que me pidieron de hecho. Vamos a colocarla, ¿le parece?
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1: ¡Se metió! Aquí está el recampeón, Juan Luis Guerra y su 440.

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Bienvenidos a la Ruta Olímpica. Bienvenidos, ¿qué tal? ¿Cómo estamos? A partir de ahora se puede comunicar conmigo porque hoy tenemos noticias. Además, más adelante les voy a contar un fallo de la Corte Constitucional que a usted le puede gustar. Muy seguramente, si usted vive en Unión Libre, la siguiente información que le voy a contar en minutos a usted le va a calar muy bien, así que pilas. Son las 5 de la tarde, 7 minutos, la dirección es de Camilo Chalit. Mi nombre es Charlie DJ, aquí estoy hasta las 6. La voz es de Rafa Ricardo, aquí no canta Otto Sergio. Es de Rafa Ricardo en el acordeón y voz.

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1: 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Hola, buena tarde para los oyentes de Neiva, en el departamento del Huila y en cualquier parte del mundo, a través de la aplicación Nos Escuchan y la página www.olimpicastereo.com.co. Bien, ya se puede comunicar conmigo a través del WhatsApp Olímpica Estéreo. Hoy tiene el pago de culebras disponible. ¿Cómo

0: escribe tu culebra en el WhatsApp de Olímpica Estéreo. Ya mismo voy a enviarle el formulario para que usted diligencie cada uno de los datos y al final ponga el monto de la culebra, qué es lo que está debiendo y a qué pertenece. Por ejemplo, 200,000 pesos, donde dice a qué pertenece, le pone factura de energía. Y ya sabemos que este es el pago que hay que hacer. Hágalo así. 321-612-103. A ver, arrancamos el programa de hoy contando un fallo de la Corte Constitucional. Y este fallo sí que sorprende a más de uno que vive en unión libre. Resulta que hasta el día de hoy, antes de la sentencia, cualquier bien material que usted consiguiera con su pareja, aún no estando casados, pertenecía a la unión marital de hecho. Pues ahora mismo la Corte ha tumbado ese decreto, ha dicho que no, que así usted viva en unión libre con una persona, y si esa persona hizo su negocio en solitario, es decir, lo tiene a su nombre e hizo todas sus negociaciones, a la otra persona al momento de la separación no le corresponde nada. Pero nada es nada. La Corte Suprema de Justicia precisó que la existencia de una unión marital de hecho no implica la conformación de una sociedad. Es decir, no es lo mismo unión marital de hecho que matrimonio. A eso voy. ¿Por qué? Es que resulta que hasta el día de hoy, cuando había una separación de bienes, así hubiese sido de unión marital de hecho, se obligaba al 50 y 50, es decir, 50 para usted y 50 para mí. Pues bueno, la cosa se complicó debido a una sentencia de la Corte, porque había una demanda que un abogado interpuso en la ciudad de Cali. La Corte estableció que los nuevos criterios sobre reclamaciones patrimoniales entre los compañeros permanentes al retirarse de una convivencia es, uno, que haya un documento que diga que la empresa es de ambos. En ese momento sí puede haber una repartición. Pero si dicha empresa está a nombre de solamente uno de los cónyuges, no podrá exigir la parte que le toca, es decir, el 50%. Porque es que estaba pasando mucho y muchas demandas estaban en los juzgados donde la unión marital de hecho se consolidaba como matrimonio. Y resulta que ante la ley no lo es. Así la cosa, se nos complicó el tema. La moción ya está en pleno, en firme, de hecho ya está firmada por la Corte Suprema de Justicia, donde obliga a los jueces de la República a acatar esa normatividad a partir de la fecha. Si usted se casó, sí le corresponde ese 50 y 50, pero si está viviendo en unión marital de hecho, es decir, en unión libre, yuca. Ahí no hay sociedad, no hay sociedad conyugal, a no ser de que el bien se haya adquirido juntos y que esté en un papel. Es decir, que aparezca en un documento que usted también es dueño de X o Y inmueble. Ah, la cosa hoy ya está difícil. Se cuenta de que ya me quedo con la mitad, sino más, ya no se puede.
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0: Otra de las noticias que le contamos a esta hora en Olímpica se metió es una terrible noticia que ocurrió en la ciudad de Cali. El caso de una joven de 21 años que apareció muerta en un sector llamado La Buitrera. Esto queda al norte de la ciudad de Cali. Recordemos que fue sacada de su casa, alguien la llevó a un lugar, le sacaron el bebé porque ella estaba embarazada, tenía 8 meses de gestación, y fue encontrada muerta. Pues la noticia se genera en la ciudad de Cali. La Policía Metropolitana de la capital del Valle aseguró que fue encontrado el bebé, el feto de 8 meses, que pertenecía al cuerpo de María Potosí. Ya la policía está trabajando en las investigaciones. De hecho, tienen pistas de algunas personas que dejarían allí donde fue encontrado el feto. Ya tienen sospechas de quién podría ser. La cosa es la siguiente, que la investigación viene avanzando, sí, muy lenta, ya se tienen 5 capturados por la muerte de la joven, y ahora con este hallazgo ya hay una persona identificada, plenamente identificada por parte de la autoridad. Se le está haciendo el seguimiento para luego solicitar una orden de captura a un juzgado de la ciudad de Cali. Tema bastante escandaloso, no únicamente para la gobernación ni para la oficina de la mujer de ese departamento, sino también para la sociedad colombiana. Eso se ha convertido en noticia internacional. La cadena Telemundo hoy, a nivel internacional México, exponía el tema del caso de María Potosí, una joven de 21 años que fue asesinada en la ciudad de Cali, y exponía los altos índices de violencia contra la mujer de Colombia, de nuestro país, ocupando así el 4º lugar en Latinoamérica donde más casos de violencia contra las mujeres se ha presentado. Y segundo, en feminicidios, ¿ah? Seguido de Venezuela, pero el 1er lugar se lo llevó Brasil, como el 1er lugar en el continente de feminicidios. Muy mal para Colombia, muy mal.
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0: 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Son las 5 de la tarde, 17 minutos. Atención, porque ahora se complica el tema de la posesión del presidente Abelardo de las Priella en Cali. Cada día le sale una pata al cojo, hola. Ahora el tema es el traslado de los congresistas. ¿Sabía usted que si no están todos los congresistas en pleno, no se puede posesionar un presidente en Colombia? Pues ahora mismo, escuche esto, y eso sí es un poco complicado. Resulta que el gobierno nacional no prestó aviones para llevar a los congresistas a la ciudad de Cali. Desde el Ministerio de la Defensa se prohibió que los aviones de la fuerza fueran utilizados para transportar a los congresistas hasta la ciudad de Cali a la posesión del presidente electo Abelardo de las Priella. Ahora, ¿qué va a pasar? Resulta que este gasto debe ser asumido por el Congreso de la República. Si bien es cierto que el Congreso tiene que darle viáticos a los congresistas para sus viajes, esta vez no es únicamente el viaje, es la estadía de los congresistas en la capital del Valle. El presidente del Senado ha dicho que no se puede, que sí se va a otorgar los tiquetes aéreos porque está dentro de la norma, pero el tema de pasadías, estadía, eso sí no. Dice, ese día va a tocar que el congresista vaya por la mañana, asista a la posesión y se devuelva por la tarde. Eso es lo que hay. O si quiere pagar de su bolsillo la estadía en Cali, pues que lo haga. Son más de 300 tiquetes, porque son 300 congresistas. A eso súmele el anillo de seguridad de cada uno de ellos. Mejor dicho, el tema está bien complicado.
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0: ¡Olímpica! ¡Se metió! Son las 5 de la tarde, 18 minutos en Olímpica. ¡Se metió! Saludo para la familia Quiseno, para Liliana, para el viejo Javi, para don Guillermo. ¿Qué hubo, Guillermo? Guillermo vive en ¿dónde es? No estoy seguro si es en La Ulloa o en Rivera. Un saludo para Guillermito y para su esposa. Yo sé que están en sintonía a través de 100.3 Olímpica. Se metió. Aquí está Don Insulso. Él me acompaña cada tarde, pero hoy tiene como cara de cara de bravo, mano. ¿Qué pasó? ¿Qué me le hicieron? Tiene cara como de pocos amigos. Don Insulso en La Ruta Olímpica. ¿Me puede enviar el formulario también? ¿Listo? Ya se lo voy a enviar. Regálame un segundito. Momentico, que estoy cargando el formulario, hombre. 321 6, 2, 6, 7, ahora sí, ya, ahora sí. Dele, Insulsaitrech. ¿Hasta cuándo lo espero, señor?
2: Ale, fíjese usted que el otro día estaban peleando los vecinos. Estaba la vecina embejucada con el vecino. Y llegó y le dijo la vecina al vecino: a ver usted, gran pendejo, ¿usted con cuántas mujeres se ha dormido? ¿Con cuántas mujeres ha dormido? Dijo, no, yo con la única que he dormido es con usted.
0: Ah, bueno.
2: Dijo, ¿cómo es eso? Si yo qué día lo vi con otra vieja que estaba por allá saliendo. Dijo, por eso, con las otras no me quedo dormido, solo con usted.
0: Son las 5 de la tarde, 20 minutos. Bienvenidos a La Ruta Olímpica.

0: 5:33 en Olímpica Estéreo, 5:33 minutos en la ruta olímpica. Ok, me han pedido que por favor le repita el tema este del matrimonio y de la unión libre. Resulta que la Corte Suprema de Justicia acaba de sentenciar que si usted vive en unión libre, no tendrá derecho al 50% como quería. Ya a partir de la fecha, solamente el matrimonio cuenta como sociedad conyugal. La unión libre, aunque es unión de hecho, más no marital, usted deberá demostrar que tiene negocio en sociedad con su expareja. Si no lo demuestra, aparece una moto que se adquirió dentro de la convivencia, pero está a nombre del señor, la señora no tendrá derecho al 50% de esa moto. Así se haya conseguido en convivencia. Eso es lo que dice la Corte Suprema, y que el único caso en el que esto aplicará será cuando la factura o los documentos digan, pertenece a la señora A y al señor B. Ahí sí hay miti-miti. De resto, yuca, perdió. Todo esto se debe a que estaba represado el sistema judicial colombiano con esas querellas, ¿no? Con ese tema de que yo quiero el 50%. ¿Están casados? No. Es solamente unión libre y por eso ya se le puso tate quieto desde una sentencia de la Corte Suprema de Justicia. Comienza a regir a partir de la fecha. Esto ya está en todos los juzgados de Colombia, así que si usted tiene un proceso judicial por el 50% en la unión marital de hecho o unión libre, eso no le va a prosperar. A partir de la fecha se cayó. Estamos en la Ruta Olímpica.
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0: Otra noticia del día, si usted pensaba que de pronto las billeteras digitales no contaban para tributar en Colombia, déjeme bajarlo de esa nube. Asobancaria acaba de decir que sí, que si usted tiene plata en cualquier billetera, llámese la que sea, Nequi, DaviPlata, Lulo Bank, cualquier banco digital, cuenta para pagar tributo a la DIAN. Lo que pasa es que hay un tope, y el tope permitido es de 69.718.600 pesos. Si usted mueve más de esta cifra, de esta plata al año, usted deberá tributar, usted deberá pagar impuesto a la renta. Repito la cifra, 69.718.600. Ahora, la pregunta, venga, pero es que yo manejé solamente 20 millones en Nequi, 30 en DaviPlata, y tengo otros 30, por ejemplo, en otra billetera, cualquiera que sea. Sí, deberá tributar porque ahí ya pasó el tope, que son de 69.718.000 pesos. Si usted pensaba que las billeteras digitales no contaban, déjeme decirle que yuca, se acabó ese negocio. Eso significa que cualquier colombiano que en el transcurso de todo el año haya movido más de esa plata, un promedio de 5.8 millones mensuales, quedará automáticamente obligado a declarar renta. Sin importar si el dinero correspondió a ingresos reales, ventas informales o simples transferencias entre amigos. Eso de que Claudia me dice, Charlie, recíbame ahí 500 mil que me van a mandar y luego eso me los pasa. No haga eso. No haga eso porque le están contando a usted el ingreso de ese dinero y la salida del dinero. Por ejemplo, si a un contribuyente le consignan 1 millón de pesos, ¿verdad? En una cuenta X, llámese la billetera A o la billetera B. Pero también le mandaron su cuenta a la de banco. Otro millón. Pero usted decidió mandar el millón que tenía en la billetera al banco. ¿Ya? Ahí ya le contó 3 millones. Sí, señor. El millón que le consignaron en la billetera, el millón que le mandaron a la cuenta y ahora el traspaso que usted hace de una billetera a una cuenta bancaria, le están sumando 3 millones y así sucesivamente. ¡Ojo! ¡Ojo! Declarar no significa que debe pagar. La declaración de renta es un reporte de información financiera ante la DIAN. Usted puede presentarla en ceros si quiere, pagando pues un contador, claro está, y demostrarle a la DIAN que hay una equivocación o que usted no puede tributar. Así están las cosas.
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0: Por otro lado, hay noticia local. Los bomberos de Neiva controlaron incendios forestales en el sur de la ciudad. 2 incendios forestales al sur de la ciudad de Neiva. Al momento de las conflagraciones, la cobertura vegetal pues ha desplegado prácticamente por gran parte del territorio del sur. No ha dejado personas ni animales lesionados. Los bomberos trabajan en la mitigación de las llamas. El Cuerpo de Bomberos Oficial de Neiva atendió y controló 2 incendios forestales registrados al sur de la capital Opita. 1 en la zona industrial, donde 3 máquinas extintoras y 10 unidades de bomberos trabajaron intensamente para contener las llamas y así evitar que el fuego se propagara hacia sectores cercanos. Y el otro se registró al costado del centro comercial Unicentro, situación que también fue atendida por bomberos oficiales de Neiva. El Cuerpo de Bomberos de la capital hace un llamado urgente a la ciudadanía para que se abstenga de realizar quemas de basura ojo, no lo haga. Residuos vegetales o cualquier tipo de fuego a cielo abierto. Las altas temperaturas de la ciudad asociadas con el fenómeno del Niño y las llamas malintencionadas pueden ocasionar cualquier tipo de incendio de cobertura vegetal.
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0: 538. ¿Y ahora cómo va a ser usted insulso? Usted que le consignan como 80 millones de pesos. Ah, como complicado el tema. A declarar renta. Aquí está Don Insulso en Olímpica.
2: Fíjese usted, a propósito de las cosas esas de la educación sexual, el otro día estaban dos pipicitos, así como cuando están dos pipicitos.
0: ¿Dos pipicitos?
2: Estaban mirando una película esa de esas triple X que llaman.
0: Ya, sí.
2: De esas de acción.
0: De acción.
2: Pero es acción triple X.
0: Sí.
2: Entonces llegó uno y le dijo al otro: ¡Ole! Gran pendejo, ya que se paró, ¿por qué no va y trae algo de comer a la cocina?
0: Muy buena tarde, te acompañamos en la Ruta Olímpica 530.

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1: En el retorno a casa, la ruta olímpica te acompaña. Un saludo para usted que está llegando a la ciudad de Neiva, proveniente de cualquier destino. Le saluda Olímpica Estéreo, 100.3 en FM y también en internet a través de la página oficial o nuestra app Olímpica. El presidente electo Abelardo de la Estrella pues ha nombrado a su ministra de Salud y esa es noticia que le contamos a esta hora en el retorno a la casa. El anuncio lo hace el mismo gabinete. Abelardo de la Estrella ha nombrado a una mujer como nueva ministra de Salud. ¿Quién es ella? Ana María Vesga, así como lo oyen. Ana María Vesga es la nueva ministra de la Salud. Con esta designación, el próximo gobierno busca poner en marcha el plan de choque que va a permitir atender problemas como el abastecimiento de medicamentos, la estabilidad económica del sector y la prestación de los servicios de salud en todo el territorio colombiano. ¿Quién es Ana María Vesga? Ana María Vesga es abogada de la Universidad de los Andes. Cuenta con estudios de alta dirección y liderazgo estratégico. Además es una maestría en economía en la salud. Su trayectoria ha estado ligada al sector sanitario. Fue presidenta de la acción ACEMI, gremio de varias principales EPS de Colombia de régimen contributivo, y anteriormente lideró la Cámara Industrial de Farmacéutica de la ANDI. Mejor dicho, tiene currículum para hacer parte del gabinete presidencial de este año. Abelardo de la Estrella ya tiene nueva ministra. Noticias del día. Atención, se la contamos aquí en la Ruta Olímpica. La UEFA anunció que de llevarse a cabo el plan que tiene Gianni Infantino, que es el presidente de la FIFA, de privatizar parte de la Copa del Mundo, ellos se retiraban. Así lo dijo la UEFA, son 55 selecciones o grupos, equipos, que estarán por fuera de la FIFA en caso de que se lleve a cabo esta recomendación que ha hecho el presidente. Presidente de la FIFA, rechazo a la privatización. La UEFA rechazó la creación de una filial comercial para la venta de los derechos del Mundial a capitales privados. Es decir, que los derechos se los lleven los privados. Además, también le ha dado un ultimátum a la FIFA. El malestar escaló luego de la imposición de un plazo al ultimátum de las federaciones para apoyar la medida a cambio de mayores fondos económicos. ¿Cuándo será el ultimátum? Mes de noviembre. Serán todas las delegaciones a nivel mundial, son 14 en total, que van a definir si la UEFA sigue o no sigue dentro de la FIFA. De llevarse a cabo esta propuesta de Infantino de privatizar parte del mundial, no irían a una Copa del Mundo ni Italia ni España, actual campeón del mundo, tampoco lo haría Alemania, Italia, Francia, los equipos que hacen parte de la UEFA. ¿Ah? ¿Qué tal esto? Se calienta el ambiente en cuanto a la FIFA y la Copa del Mundo. 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Don Insulso, hágale pan.
2: Aquí en Olímpica tenemos un chiste para ti.
1: Échese uno bueno, yo veré.
3: Le estaban garlando dos bicicletas. Uh-huh. Así como cuando garlan las bicicletas, yo las he visto por acá, por la Quinta.
1: Ok.
3: Ahí por la Quinta, ahí por todo el centro de Neiva. ¿Usted no las ha visto?
1: No, señor.
3: Pues estaban garlando dos bicicletas. Y una le dijo, ¡ole! ¿Verdad que usted la echaron del trabajo? Dijo, sí, me echaron del trabajo. Dijo, bueno, ¿y por qué? ¿Qué fue lo que pasó? Dijo, no, me dejé dar pedal.
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1: 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Esta hora en el retorno a casa le informamos los hechos más importantes y también te acompañamos a casa. Hombre, hay noticias que no quisiéramos comunicar, como esta que pasó en Argentina. Ocurrió en La Plata, Argentina. ¿Cómo le parece que un empleado de un geriátrico? Geriátrico es donde están los abuelitos. En Colombia se le conoce como ancianato. Golpea a una abuelita. Esto es indignante. Los hechos ocurrieron el pasado 27 de julio y quedaron grabadas en cámaras de seguridad. En Mar del Plata, Argentina, la comunidad está pidiendo justicia contra este hombre, al parecer un enfermero empleado del geriátrico, que cogió a la abuelita y la golpeó. Las imágenes que hoy causan indignación internacional muestran a una de las residentes que se niega a recibir la comida del enfermero y este le ofrece con la cuchara, ella se niega y por último termina agrediéndola. ¿Ah, qué tal esto? Pues la mujer empieza a llorar, claro. El enfermero se levanta, la saca del comedor diciéndole, ¿quieres llorar? Vamos. Y se la lleva. Se la lleva del lugar. En la grabación también se ve diferentes ocasiones mientras el enfermero obligaba a la mujer a comer. Ella intentaba defenderse, pues ubicando su mano en la boca, diciendo que no quería, pero él la empujaba. Le decía, coma y coma. El video de verdad que se ha convertido en algo muy viral y también indignante. Ya la justicia argentina está trabajando en el tema, porque esto es un delito, hombre. Esto es un delito, además contra un adulto mayor. Dios santo. El video lo voy a colgar en los estados de WhatsApp de Olímpica para que usted vaya a verlo. Indignante. Por favor, coméntelo, compártalo. Y ocurrió en Argentina, exactamente en Mar del Plata. ¿Ah? ¿Qué tal este igualado, Dios santo? Hola, no. La Ruta Olímpica te acompaña. El alcalde de Neiva extendió la invitación a todas las iglesias, familias y ciudadanos para que participen en la Gran Marcha Nacional para Jesús, que es una jornada de fe, una unidad de oración y además por la ciudad y por Colombia. El punto de encuentro será el Parque Lisburg, que es el Parque del Amor y la Amistad. La hora está programada para el mediodía. Será este 2 de agosto. Esto dijo el mandatario de los neivanos en la invitación oficial.
2: Quiero hacerle una gran invitación a todas las familias neivanas para este 2 de agosto al mediodía, para que salgamos a participar de la Gran Marcha para Jesús, que se estará realizando por las principales calles de nuestra ciudad.
3: Nuestro recorrido iniciará en el Parque del Amor y la Amistad y terminará en la Alcaldía de Neiva. Este será un tiempo muy especial, donde compartiremos en familia, música, danza y en unidad haremos declaraciones de bendición sobre nuestra ciudad.
1: Será el próximo 2 de agosto la invitación que extiende la Alcaldía Municipal a esta gran marcha por Jesús. Esta es la Ruta Olímpica. ¡Don Insulso! Llegó su momento, papá. ¡Brille, brille, Insulso! ¡Hágale!
4: El otro día llegó una empanada enfermita, Ya el médico le dijo al doctor, mire doctor que estoy como enferma, estoy enferma del estómago. Y la miró el doctor, la examinó de arriba abajo, eso le miraba por un lado y por el otro. Dijo, no, fíjese usted, de verdad usted está enferma. Si usted sigue así, póngale cuidado que se le va a salir el guiso.
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